0: 6 de la tarde.
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1: De la tarde, 8 minutos.
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0: 6:31.
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2: 6 de la tarde, 39 minutos.

0: 7 de la noche.
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1: 7 de la noche, 6 minutos.

0: Ay, es bien mentiroso.
1: ¿Qué tienes? Está bien bueno.
2: Bueno, buenas, ¿qué onda, Flea? ¿Cómo está?
1: ¿Qué rollo?
2: ¿Qué onda, canal? ¿Siguiendo vaya?
0: Y agarrando cura.
2: Vámonos, puedes agarrar cura,
1: bro. Vamos, vamos,
2: sí, claro,
0: hay que pasar por Caribe.
2: Sí, por Caribe, cerveza, vino, lo que sea, pero. ¡Ey, ey! Pero apaguen los celulares, ¿no?
1: ¡Arre,
2: pues, vámonos!

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1: Siete de la noche, 36 minutos.
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0: 8 de la noche. Un minuto.
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1: Ocho de la noche, 6 minutos.
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0: 8:00 p.m. 31 minutos.
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0: 9 de la noche, un minuto.
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2: 9 de la noche, 9 minutos.

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2: De la noche, 38 minutos.
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0: 10 de la noche, 2 minutos.
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1: La noche, 7 minutos.
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0: 10 de la noche, 31 minutos.
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1: 10 de la noche, 37 minutos.
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0: 10 de la noche, 48 minutos.
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Aquí estamos en la onda musical. Hola, ¿qué tal, amigos? Les saluda el locutor número 2 con la nueva grabación de Selena y los Dinos, La Carcacha.

0: 10 de la noche, 58 minutos.
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0: de la noche. Un minuto.
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3: 11 de la noche, 8 minutos.
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0: 11 de la noche. 18 minutos.
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0: 11 de la noche, 28 minutos.
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2: ¡Compa Jackie! ¡Échele, viejo! La que sigue, esa está buenísima.
3: Otra de mis favoritas, compa Mimoso. ¡Borrón y cuenta nueva! ¡Te va chiquitita!

0: 11 de la noche, 37 minutos.
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0: 11 de la noche, 47 minutos.
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0: noche quedó atrás. Un nuevo día se asoma en tu horizonte de ventura. En lo que fuera llanto, hay alegría. En lo que fue rencor, hoy hay ternura. Ya eres otro. Bajo el conjuro de la palabra amor, te has superado. Todo es más noble en ti, todo es más puro, porque todo de amor se te ha llenado. Amar, y solo amar, esa es la clave que mueve al universo, a la vida. Lo duro de la senda es más suave si tú puedes decir, ama y olvida. Amar a Dios, a ti, al mundo entero, a los que tú conoces, al extraño, al rico, al poderoso, al pordiosero, al que te da la paz o te hace daño. Tú ya eres otro, porque has podido arrancar la cadena que te ataba a tu eterno imposible, y has sabido trasponer el dolor que te agobiaba. Llena tu mente de las cosas buenas, de las cosas positivas que construyen, y deja en el ayer todas tus penas, las negaciones que todo lo destruyen. Tu hogar será de dicha. En los tuyos hallarás el porqué de tu camino. Y todo para ti será de orgullo, y tus hijos tendrán otro destino. Y tú que eres soltera, buscarás no al hombre que halague tus sentidos, sino al alma que te comprenda más, porque el alma hace al hombre, no el destino. La noche quedó atrás. Un nuevo día se anuncia en el dintel de tu ventana. Ya no dejes que escape tu alegría, ni que vuelva el ocaso a tu mañana. Ya no vivas de ayeres, de lamentos. Ya no suenes tu nota discordante. Piensa siempre en todos tus momentos, que la vida comienza a cada instante.
1: Noche, 5 minutos.
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1: 12 de la noche, 6 minutos.
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0: 12 de la noche, 22 minutos.
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0: 12 de la noche, 38 minutos.
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2: Para todos aquellos que se ganan la vida detrás de un volante, los que viven en las carreteras, este tema se llama El Camionero.

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0: mañana. 11 minutos.
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0: mañana, 32 minutos.
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0: de la mañana, 49 minutos.
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0: 2 de la mañana, 8 minutos.
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0: 2 de la mañana, 28 minutos.
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1: 3 de la mañana, 5 minutos.
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0: 3 de la mañana, 26 minutos.
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0: 3 de la mañana, 48 minutos.
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0: 4 de la mañana, 10 minutos.
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0: 4 de la mañana, 32 minutos.
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0: mañana. 8 minutos.
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0: 5 de la mañana, 25 minutos.
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0: 5 de la mañana, 41 minutos.
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0: 6 de la mañana. Un minuto.
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1: De la mañana, 16 minutos.
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0: Carnavalito, como a toda mi gente bailadora en esa noche. Gracias por acompañarnos a ese evento tan maravilloso. La fiesta del honor, Santa Marta, Catitla, México, por supuesto. Ahí mi raza que viene de diferentes lugares, de diferentes estados. Estado de San Luis Potosí, la raza, estado de Veracruz. Mi gente bonita, linda, allá, estado de Hidalgo. Gracias por acompañarnos en esa noche. Bienvenidos. Muy amable, toda mi gente bonita. Hermosa, por supuesto, aquí en México, la raza ya en delegación Iztapalapa, que también nos acompaña, la raza de Naucalpan, Estado de México. Gracias. Y continuamos con más música, con más ambiente, y esperemos que se ponga bien chingón el ambiente en esa noche a todos ustedes. Por supuesto, para toda mi raza bonita de Estado de Hidalgo, que nos acompañen esa noche, con un bonito guapango, por supuesto, el supilotito, para toda mi gente bailadora. Esperemos que los zapateen también, mi gente bonita de México.
1: 6 de la mañana, 28 minutos.
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0: 6 de la mañana, 31 minutos.
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3: 6:37 a.m.
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0: lo bendiga y nos retiramos. ¡Gracias!
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2: 6 de la mañana, 46 minutos.
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0: 7 de la mañana.
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1: De la mañana, 5 minutos.
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0: 7 de la mañana, 16 minutos.
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1: 7 de la mañana, 25 minutos.
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2: 7 de la mañana, 29 minutos.
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2: Siete de la mañana, 35 minutos.
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Hola, ¿qué tal, damas y caballeros? Muy buenos días a todos ustedes en este lunes, iniciando la semana y terminando ya casi el mes de junio, 29 de junio de este 2026, cuando son las 7:39. Es un placer estar aquí en Fórmula Informativa a través de esta radiofrecuencia 92.5 y también con nuestros amigos allá en Huejutla de Reyes Hidalgo, Radio Hits, la voz joven que se oye. Un saludo a nuestros amigos y una felicitación a nuestro buen amigo Víctor Acosta, que el fin de semana pues cumplió años, que todos sus deseos, todos sus proyectos y todo lo que tenga en mente se le materialice. Así que una felicitación de parte de toda la familia de aquí de Sanf FM. Estamos ya en el inicio de este programa. Fórmula Informativa, recuerda que quejas, sugerencias, todo lo que tengas que mandar a decir al aire, pues estamos al 77-12-34-36-00 y es responsabilidad de quien envía los mensajes. 7:40 a.m, señores, arrancamos, vámonos con algo de música y por aquí ya tenemos lista la información de carácter internacional para todos ustedes. Recuerda, un saludo a la gente allá en Huejutla de Reyes Hidalgo, la radio de los huastecos entrando a esa ciudad a través de la señal de Sanfe, de Radio Hits, la voz joven que se oye. Un saludo a la gente que ya empieza a escribir y en unos momentos estaremos con ustedes a través de los mensajes. Así que vámonos con Alcalde La Sonora y esto se llama ¿Por qué tengo que olvidar? ¡Arrancamos!

Ya estamos de regreso, sí señores, con cuando son las 7 de la mañana con 45 minutos, seguimos aquí en Fórmula Informativa en este día, iniciando la semana con una temperatura agradable, se podría decir aquí en San Felipe, Orizatlán, Hidalgo, y también el pronóstico del tiempo también allá para los amigos en Huejutla de Reyes, Hidalgo, donde nos están sintonizando a través de Radio Hits, la voz que se oye. La voz joven que se oye allá en Huejutla. Temperatura aquí en San Felipe, 24 grados el día de hoy, pero se siente un bochornito sabrosón, debido a que la humedad pues está disparada al 91%. Estaremos llegando a la máxima de los 39, pero con una sensación térmica de 32. En Huejutla de Reyes, Hidalgo, temperatura también calurosa, 25 grados. Estarán llegando allá un poco más que nosotros, 32 grados como máxima y una sensación térmica de 35. Debido a que la humedad se está disparando también al 89%, 10% de precipitaciones en Huejutla de Reyes, Hidalgo y 10% de precipitaciones aquí en San Felipe, Orizatlán. Saludamos a la gente que se está comunicando a través del 77-12-34-3600. Un saludito a la gente que nos está escuchando hasta acá, cerca de Tamazunchale, San Luis Potosí. A los amigos de estas comunidades como son Tezontla, como son El Palmito, Cojolapa, los amigos de Tecomate Segundo, a los amigos allá en Buenos Aires, en las Chachalacas, Chapulhuacanito, San Luis Potosí, en Aguamolo, los amigos de Aguimol, Tianguispicula, gracias por estarnos sintonizando en esta mañana y por supuesto también ciudades cercanas como Huejutla de Reyes, Hidalgo, como Jaltocan, como Tantoyuca, a los amigos de Chalma, allá en Platón Sánchez, Veracruz, y las colonias cercanas también a la zona centro de Huejutla de Reyes, Hidalgo, como es allá en el 84 Batallón de Infantería, allá en Lomas de Chapultepec, allá en Toribio Reyes, a los amigos de la José Alfredo San Román, en el campamento, en el Valle del Encinal, en Cola Alambre, en El Moreno, gracias por estarnos sintonizando en esta mañana, en Parque del Poblamiento, por supuesto también, allá en el Paraíso de las Huastecas, gracias a todos ustedes por darnos la oportunidad de entrar hasta sus hogares con lo mejor de la información. Así que hablando de información, vámonos con la de carácter internacional aquí en Fórmula Informativa.

0: 7:48, señores, y vámonos de lleno con la información para todos ustedes en esta mañana. Vámonos con Estados Unidos e Irán. Acuerdan la pausa en ataques y reportan axios. Delegaciones planean reunirse en Qatar. Seguimos con información de Medio Oriente porque Estados Unidos e Irán acordaron detener los bombardeos de los últimos días y reunirse esta semana en Qatar, según informó este pasado domingo el portal estadounidense Axios. La presunta pausa en los bombardeos llega 2 días después de que ambos países se acusaran mutuamente de haber violado el acuerdo de alto al fuego firmado el pasado 17 de junio. En la tarde del pasado sábado, el presidente de los Estados Unidos, Donald Trump, elevó el tono de sus amenazas y advirtió que Washington podría intensificar su ofensa militar si el Teherán continúa con los ataques hasta el punto de que la República Islámica dejara de existir. De acuerdo con Axios, además de una apuesta o una pausa en los ataques, ambos países acordaron que los buques podrán seguir transitando libremente por el estrecho de Hormuz mientras continúan las conversaciones. Y vámonos hasta Venezuela, señores, porque sube a 1450. Sí, así como lo escuchas, 1450 la cifra de muertos tras terremotos suscitados allá en Venezuela. 189 edificios sufrieron colapsos totales. Desastre total en Venezuela, señores. El balance de los fallecidos por los potentes terremotos que golpearon el miércoles pasado al país de Venezuela subió a 1450. Esto lo informó ayer domingo el presidente del Parlamento, Jorge Rodríguez. La cifra de fallecidos llega a 1400 personas, dijo Rodríguez en un mensaje televisado al presentar el último balance por el doble sismo que dejó devastación total y muerte en el país, especialmente en La Guaira, una ciudad vecina de Caracas. El último balance oficial del sábado fue de 1430 personas. Naciones Unidas calcula los desaparecidos en 50,000. Con el recorrer del tiempo, la esperanza de hallar sobrevivientes se agota a cada segundo. Diez minutos y darán las 8, no los queremos dejar ahí. El clamor en Venezuela, van 1450 muertos por los terremotos. Desde La Guaira, la desesperación se extiende entre los venezolanos que buscan a sus seres queridos atrapados bajo los escombros. Vivos o muertos, piden a los rescatistas que los saquen, aunque la esperanza de encontrar sobrevivientes se desvanecía al cumplirse este lunes 5 días de los terremotos que dejaron La Guaira convertida en una zona de guerra. Los rescatistas y sus caninos trabajan sin descanso. De acuerdo con el recuento que hizo ayer el presidente del Parlamento de Venezuela, Jorge Rodríguez, la cifra de fallecidos por los sismos de 7.2 y 7.5 en la escala de Richter del pasado miércoles se ubica en 1450 personas. Indicó que hay 3150 personas heridas, pese a que el sábado reportó un total de 3238 personas heridas, sin que haya ofrecido detalles sobre la razón de esta reducción en el registro. Además, dijo que 12721 familias aún siguen damnificadas. Y vámonos con datos de la UNICEF, porque estima que 680,000 personas menores de edad requieren ayuda tras terremotos en Venezuela y envía primeros suministros. El Fondo de las Naciones Unidas para la Infancia, la UNICEF, estima que 1.8 millones de personas, entre ellas 680,000 niñas, niños y adolescentes, requieren asistencia humanitaria tras los terremotos suscitados de 7.2 y 7.5 que sacudieron a Venezuela el pasado 24 de junio, considerados los más significativos registrados en el país en más de un siglo. Como parte de respuesta de emergencia, el 27 de junio llegó a Valencia el primer envío aéreo de la UNICEF con 20 toneladas métricas de suministros médicos, artículos como botellas de agua, saneamiento, higiene, así como tiendas de campaña procedentes de un almacén regional en Panamá. En los próximos días arribará un segundo cargamento desde el Centro Mundial de Suministros de la organización allá en Copenhague, con lo que se prevé brindar apoyo a más de 100,000 personas. todo el mundo tiene los ojos centrados en Venezuela. Sí, señores, porque ha llegado el momento. Machado anuncia su regreso a Venezuela y promete acompañar a su pueblo tras los terremotos. La líder opositora de Venezuela, María Corina Machado, aseguró que este domingo que ha llegado el momento de regresar a su país tras los terremotos del pasado miércoles, por lo que muy pronto estará con su pueblo. Ha llegado el momento y es mi deber de acompañar a mi pueblo. Necesitamos estar juntos para abrazarnos, para llorar, para guardar luto juntos, pero también para darnos fuerza mutuamente en este momento tan difícil, dijo la Premio Nobel de la Paz del 2025 desde el exilio en una entrevista con la cadena de Fox. Y seguimos con más noticias porque ahora en Irán lanzan drones y misiles de Bahrein y Kuwait. Tras bombardeos de Estados Unidos, amenaza con detener las negociaciones. Emiratos Árabes Unidos. Desde allá, pues leemos esta noticia porque Irán lanzó drones y misiles el pasado domingo contra Bahrein y Kuwait en respuesta a los ataques aéreos de Estados Unidos que alcanzaron a la República Islámica y amenazó con que podría producirse una parálisis de las negociaciones para poner fin a la guerra si Washington continúa con estos ataques. Los esfuerzos por reabrir el estrecho de Hormuz sin la supervisión directa de Irán desencadenaron, damas y caballeros, el fuego cruzado que ahora atenaza la región y ha puesto en peligro las negociaciones para un alto al fuego duradero. Un organismo marítimo multinacional supervisado por la Marina de los Estados Unidos afirmó el pasado sábado que ampliaría una ruta cerca de Omán en el estrecho de Hormuz para permitir el tráfico tanto de entrada como de salida, lo que abre pues un nuevo foco de tensión allá en el Teherán. Y después de estas noticias de Medio Oriente y lo que se está suscitando en Venezuela, que muchos dicen que es un castigo de Dios por lo que pasó con Maduro a inicios de enero, pero quién sabe, así están las cosas, es lo que opina mucha gente, son castigados por la entrada de los Estados Unidos allá en Venezuela. Así que vámonos con más noticias porque son las 7:56. Y recuerda que el número en cabina 7712-34-3600 para que te comuniques conmigo o también a los teléfonos de Radio Hits. De Radio Hits, la voz joven que se oye allá en Huejutla de Reyes Hidalgo al 7713-38-50-36. Saludo a la gente que nos escucha en Huejutla de Reyes Hidalgo. Seguimos con más información aquí en Fórmula Informativa. La Organización Mundial de la Salud reporta más de 1,000 muertes por la ola de calor allá en Europa y rompe récords de temperatura, señores. Recordemos que allá en Europa pues las temperaturas no son tan cálidas como en esta parte del mundo, acá en Latinoamérica. Pues la Organización Mundial de la Salud informó este domingo que desde el 21 de junio se registraron más de 1,300 muertes adicionales en Europa. Se le atribuye pues a la ola de calor sin precedentes que azota gran parte del continente. Decenas de millones de personas soportaron este domingo temperaturas extremas en Europa por una ola de calor que comenzó durante la semana en los países occidentales y ahora avanza hacia el este de Europa. El director general de la OMS, Tedros Adhanom, indicó en una publicación a través de su cuenta de X que en este momento 150 millones de personas viven bajo un calor extremo, cientos han fallecido, las escuelas están cerradas y las redes eléctricas están colapsando. Tedros agregó que se registraron más de 1,300 muertes adicionales desde el 21 de junio relacionadas con altas temperaturas en Europa. El estrés por el calor suele denominarse el asesino silencioso y los hogares, lugares de trabajo y escuelas europeas pues no fueron construidos para soportar altas temperaturas, afirmó Tedros. Por su parte, en Francia, las autoridades de salud anunciaron este domingo que desde el 24 de junio se registraron unas 1,000 muertes más de lo habitual. En Europa se prevé que al menos 191 millones de personas sufren temperaturas de al menos 35 grados este domingo, con máximas especialmente altas en países como Alemania, la República Checa, Hungría y Polonia, según proyecciones de la AFP. Así las cosas en Europa, señores. En Venezuela, terremotos devastadores. Y en Europa, miles de personas han muerto por la ola de calor en aquella parte del continente europeo. 7:58 y vámonos con la última, porque el Papa León XIV expresa solidaridad con Venezuela y agradece a rescatistas. Van más de 1,000 fallecidos, es lo que dice el pontífice. El Papa León XIV expresó este pasado domingo su solidaridad con los venezolanos golpeados por los terremotos que han dejado más de 1,400 muertes en el país y agradeció la labor de los rescatistas que trabajan para ayudar a millones de damnificados. Deseo expresar mi cercanía a las hermanas y hermanos venezolanos afectados por los recientes terremotos que provocaron numerosas víctimas y heridos, así como daños materiales, dijo el Papa en un mensaje en español tras el rezo del Angelus este domingo. Pues son las 7:59, damas y caballeros. 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Así que estamos invadiendo la señal en internet y también la señal radiofónica aquí en la Huasteca. 8:00 a.m. en punto. Regresamos después de unos comerciales.
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2: 8:00 a.m.
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1: De la mañana. 8 minutos.
2: Bienvenido.

Ya regresamos después del espacio publicitario y de escuchar a los temas, a Chucho Ponce con esto de Lucerito para todos ustedes en esta mañana, saludando a la gente que nos está escribiendo. Chucho Ponce y los Ares de Chinantla, señores. 8 de la mañana con 14 minutos. Vámonos rápidamente con los mensajes que están llegando aquí a cabina. Del 77-12-34-36-00. Saludos para el barrio Palzoqui, Chapulhuacanito. Los estamos sintonizando de igual forma. Saludos para don Herminio, el Güello, alias el Penca, para el Pantera también y el Dieguito. Ya están en la chamba sintonizando Radio Sanfe. Por favor, de complacer con algo de Grupo Quintana, Palabras Nuevas. Pues ahí está la gente que nos está sintonizando en esta mañana. Vámonos también con otro saludito. Saludos allá a los de Chapulhuacanito en el barrio Palzoqui. Por aquí también feliz inicio de semana, Juan Carlos, felicitando a mi nieta Abigail, que hoy cumple un año más de vida. Pues ahí están nuestros amigos allá en Huitzi. Un año más de vida. Mil gracias por dar lectura. Mis felicitaciones, que tengas un excelente día, de tu amigo Raúl, allá en Huitzitzilí. Go. Vámonos con otro saludo a través de la plataforma de Facebook. Por aquí nos dice Alba Bautista, excelente y bendecido día. Un saludazo, Alba. Pues ahí nos está sintonizando a través de Radio Hits, la voz joven que se oye en Huejutla de Reyes, Hidalgo. Saludos desde Huejutla. Un saludo y bendiciones. Ahí nos están mandando saluditos también. Por aquí nos dicen saludos y bendiciones a Víctor Acosta. Nuevamente muchas felicidades. Dios le permita larga vida llena de muchísimas bendiciones y sueños locales y realizados. Ahí están los amigos. Le están mandando felicitaciones al buen amigo Víctor Acosta, gerente de allá de Radio Hits, la voz joven que se oye. Así que recuerda, vamos por otro saludito. Por aquí nos dice, buen y bendecida semana. Escuchamos allá en Cuamapil, los amigos allá en Cuamapil, allá los amigos de la zona de la Sierra Hidalguense, a los amigos allá que nos sintonizan en Cuamapil, en esta parte de yéndose a Tlanchinol, a los amigos de Acatipa, allá en Santa María, allá en San José, a los amigos de Toctitlán, en Izcatlán, a los amigos de Coacuilco, allá en Hueyapa, Hueytepec, en Coatlimas, en allá los amigos también que nos están escuchando en Chipoco. Gracias por estarnos sintonizando este bonito inicio de semana. Pues vámonos, señores, con las noticias. Lo más importante de la mañanera de la presidenta Claudia Sheinbaum, este inicio de semana. Ya lo tenemos aquí. A ver, chécale si ya lo tenemos. A ver, vamos a ver qué está pasando. Y también las nacionales. Recuerda que las noticias al momento, lo más importante. A ver, chécale primero. Vamos a ver si ya tenemos la información.

0: Parece que ya tenemos la información, damas y caballeros. Vámonos con información importante en la mañanera de la presidenta Claudia Sheinbaum. Información para ti al momento.
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8:17 y vámonos de lleno con la información. A las 7:40 inicia la conferencia matutina. A las 7:42 la presidenta Claudia Sheinbaum sale en Salón de Tesorería de Palacio Nacional. A las 7:45 la mandataria federal presenta los temas que se abordarán esta mañana. La Procuraduría Federal del Consumidor presentará los precios promedios de la gasolina y de la canasta básica, así como de la mejor remesadora para los connacionales que residen allá en los Estados Unidos. También la Consejería Jurídica de la Federación y el Instituto Nacional de Pueblos Indígenas para hablar sobre la Ley General de Derechos de los Pueblos Indígenas y Afromexicanos. A las 7:48, en su intervención en la mañanera, Iván Escalante, titular de la Profeco, destaca que Finavien sigue siendo la mejor alternativa como remesadora para los paisanos que envían dinero desde los Estados Unidos a nuestra nación. Por otra parte, también a las 7:48, resalta que como resultado del acuerdo firmado el 28 de abril del 2026 entre el gobierno de México y el sector gasolinero para disminuir el precio del diésel, actualmente el 79% de las estaciones de servicio lo venden en 27 pesos por litro, y nos da un seguimiento de la estrategia nacional para promover la estabilización del precio de las gasolinas. En su monitoreo de estaciones que venden diésel, como resultado del acuerdo firmado, pues sí, esto significa que es un total de 8,138 estaciones de servicio que cumplen con este acuerdo. Empezamos desde el 10 de mayo con el 31% y hasta este pasado 26 de junio se ha alcanzado el 79% de las estaciones que venden en estos precios.

0: canasta básica. ¿En quiénes tienen los precios? Primera necesidad, pues por ejemplo en Mega Soriana, allá en Acapulco, con 749 pesos, dicen que surtes tu receta, tu despensa. Vamos a ver si es cierto. Por ejemplo, en Bodega Aurrerá, 923.40 pesos es más alto a nivel nacional. Así que 174 pesos la diferencia entre el precio más bajo y el precio más alto como para surtir tu despensa, que es el promedio de 910 pesos. Así las cosas, señores. Vámonos con otro informe. Por ejemplo, por último, anuncia los consejos de la semana del Profeco. Pues la Profeco de esta semana, uno, pues, como primer punto, te dice que protejas tu economía consultando pues el mapa virtual, lo cual pues identifica las estaciones que ofrecen el litro de la gasolina regular en 24 pesos o menos y el diésel en 27 pesos. Varios productos de la canasta básica bajaron de precio, por ejemplo el chile, el jitomate, el plátano y el huevo. Antes de comprar, revisa y compara más de 3,000 artículos con la herramienta Quiénes Tienen los Precios y prepara un aguachile de camarón con la receta de, por aquí nos dice, de platillo sabio del chef Fer. Es lo que nos dice la Profeco, señores. Y ya para terminar, en su intervención en la mañanera, Luisa María Alcalde, consejera jurídica de la Federación, anuncia el inicio de la consulta para la creación de la nueva Ley General de Derechos de los Pueblos Indígenas y Afromexicanos, pues lo cual abarca más de 16,000 comunidades. Esto es lo que tenemos al momento, señores. Recuerda que la conferencia matutina todavía sigue a través de sus portales y de los diferentes medios de comunicación. Así que hasta el momento es lo que tenemos para ustedes. Seguimos con más noticias.
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0: Y seguimos con más noticias, vámonos de lleno porque la Secretaría de Relaciones Exteriores envía al Senado nombramiento de Esteban Moctezuma como embajador ante la Unión Europea. Abordarán acuerdos comerciales. La Secretaría de Relaciones Exteriores envió al Senado de la República el nombramiento de Esteban Moctezuma Barragán como embajador de México ante el Reino de Bélgica y la Unión Europea como concurrencia ante el Gran Ducado de Luxemburgo. Su primera tarea es coordinar la ratificación del Acuerdo Global Modernizado con todas las representaciones de México en los países miembros de la Unión Europea, pues esto se refirió la dependencia a través de un comunicado. Según la Secretaría de Relaciones Exteriores, la presidenta Claudia Sheinbaum le encomendó coordinar una estrategia con los distintos países de la Unión Europea encaminada a incrementar el intercambio comercial y generar nuevas inversiones. Drones reconfiguran tácticas de guerra, cambian el combate a la inseguridad. La industria de la defensa adapta sus estrategias de ingeniería y desarrollo tecnológico al desafío actual de la seguridad mundial, que son los drones. Los sistemas aéreos no tripulados son en la actualidad una de las amenazas crecientes, no solo en escenarios de conflicto bélico como en Ucrania y Medio Oriente, sino que también en países donde son utilizados por la delincuencia organizada para actividades ilícitas, tal es el caso de México y Colombia, de acuerdo con ejecutivos y expertos en seguridad nacional. Ana Paula Cordeiro, vicepresidente de Negocios y Ventas de América Latina, afirmó que el uso de esta tecnología por parte de los delincuentes es uno de los retos a los que actualmente se enfrenta la industria militar. Y seguimos con más noticias cuando son las 8 de la mañana con 24 minutos. Cae en Sonora David N., miembro de la organización criminal transnacional Los Demonios. Cambiaban en Estados Unidos drogas por armas. ¿Cómo ven? Pues autoridades federales detuvieron en Sonora a David N., relacionado con una organización criminal transnacional identificada como Los Demonios por su probable participación en el ilícito de la delincuencia organizada en su modalidad de cometer delitos contra la salud. Esto luego de que la Fiscalía General de la República iniciara una investigación con motivo de la recepción de una denuncia en la que se informó de una organización criminal transnacional cuyos módulos operandi consistían en cruzar drogas

0: a los Estados Unidos para intercambiarlas por armas de fuego y cartuchos e introducirlos a territorio mexicano. Ahora vámonos con noticias del PAN, porque exige terminar con política de abrazos a la delincuencia. Jorge Romero llama a aislar líderes criminales en megaprisión. El presidente nacional del PAN, Jorge Romero Herrera, afirmó que como parte de las 111 soluciones para México, el Partido Acción Nacional propone medidas firmes y concretas para recuperar la paz, por ejemplo, fortalecer el Estado de Derecho y enfrentar con determinación al crimen organizado. Entre las medidas de seguridad destacó la propuesta de establecer cadena perpetua para los funcionarios públicos que colaboren con grupos criminales, al considerar que la narcopolítica representa una de las mayores amenazas para la tranquilidad de las familias, la seguridad nacional, la democracia y la confianza ciudadana en las instituciones. En un comunicado señaló que el PAN plantea la construcción de una megaprisión de máxima seguridad para aislar a los líderes criminales y así impedir que sigan operando desde los centros penitenciarios y garantizar que quienes han lastimado al país se enfrenten por el bien de la patria consecuencias ejemplares. Pues es lo que dicen allá en el PAN a través de su presidente Jorge Romero Herrera. Y ahora vámonos con noticias de la presidenta Claudia Sheinbaum, porque garantiza que la vivienda para el bienestar ya aporta el 1% del Producto Interno Bruto y destaca beneficio a 30 millones de personas. Desde Tuxtla Gutiérrez, Chiapas, la presidenta Claudia Sheinbaum afirmó y afirmó también que el programa Vivienda para el Bienestar ya contribuye con cerca del 1% del Producto Interno Bruto Nacional y que al concluir su administración pues permitirá beneficiar alrededor de 30 millones de personas mediante la construcción de nuevas viviendas y la reestructuración de créditos del Infonavit. Durante la entrega de apoyos de vivienda en Tuxtla Gutiérrez, Chiapas, la mandataria destacó que la política habitacional de la llamada Cuarta Transformación representa un cambio respecto a los gobiernos neoliberales, pues ahora se privilegia el bienestar de los trabajadores por encima de los intereses de desarrolladores inmobiliarios. Y ahora vámonos con noticias de este nuevo partido que se acaba de crear, porque Somos México va por destinar 20% de sus candidaturas a madres buscadoras. Busca que activistas lleguen a San Lázaro. Al reiterar que ninguno de los integrantes del Comité Ejecutivo Nacional de Somos México ocupará un cargo de elección popular, su dirigente Guadalupe Acosta Naranjo anunció que el nuevo partido destinará el 20% de sus candidaturas al Congreso de la Unión a madres buscadoras y otros activistas sociales. En el primer acto público de este nuevo instituto político, aprobado por el INE, el pasado 25 de junio, Acosta Naranjo advirtió que los partidos no deben ser instrumento de sus burocracias o de sus dirigentes, sino de la misma sociedad. Por eso, teníamos la obligación de construir un partido que sea un vehículo, que sea un conducto que se ponga en servicio de las causas sociales, es lo que señaló. Somos México va a reservar el 20% de sus candidaturas de mayoría y de representación proporcional para que lleguen madres buscadoras a la Cámara de Diputados, para que lleguen defensores de los derechos humanos a la Cámara de Diputados y también para que lleguen representantes de estos campesinos, transportistas, pescadores que hoy están dando la batalla en las calles y en la carretera a la Cámara de Diputados, para que lleguen también representantes del verdadero Poder Judicial a la Cámara de Diputados, para que lleguen los ecologistas, los jóvenes, los representantes de todas las causas, pues no va a haber, no nos van a ver a nosotros, aseguró el dirigente de este nuevo partido. Señores, ojalá tengan nueva visión, nueva visión política y no sea lo mismo de siempre, o brinquen los mismos de siempre a estos nuevos partidos políticos. Ojalá tengan una nueva forma de ver la vida pública del país, tengan una nueva forma de hacer política en nuestro país y de esta situación pues salgan cosas que beneficien también a nuestro país. Seguimos con más noticias porque son las 8:29. Vámonos con la última. Así que vámonos con la última del día de este bloque informativo de noticias nacionales. Pues fíjense que Pemex castiga aún más la producción de petróleo crudo y hay un recorte que complica el plan de negocios. Pemex volvió a castigar a su brazo encargado de la exploración, extracción y producción de crudo, ya que recortó su capital de inversión en este pasado mes de enero y marzo contra lo que tenía programado en el periodo. El presupuesto aprobado para la filial ascendía a 86.700 millones de pesos con el primer trimestre, pero la información que la empresa entregó a la Comisión de Bolsa de Valores de los Estados Unidos señala que intervinieron o invirtieron 81.600 millones de pesos. El recorte del 5.9% impacta en la plataforma de producción y aleja cada vez más a Pemex de su plan de negocios de extraer 1.8 millones de barriles diarios frente a 1.6 millones actuales. Así que hay problemas en Pemex, señores. Vamos volando directo y sin escalas a 1.2 millones de barriles diarios en el 2027, lo que significa que una vez descontada el agua, estaríamos en 1 millón de extracción durante el próximo año, es lo que dijo Gonzalo Monroy, director general de la consultora Gemec. Así las cosas, señores, también en Pemex. Pues señores, damas y caballeros, es lo que tenemos al momento en cuestiones de noticias nacionales. Vámonos a un corte informativo. Saludo a la gente nuevamente allá en Huejutla de Reyes, Hidalgo, que nos están sintonizando a través de Radio Hits, la voz joven que se oye allá en Huejutla de Reyes, Hidalgo. Regresamos.
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2: 8 de la mañana, 31 minutos.
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Ya regresamos, 8 de la mañana con 46 minutos. Seguimos con ustedes aquí en Fórmula Informativa a través de SAM FM 92.5, la radio de los Huastecos, y Radio Hits, la voz joven que se oye allá en la ciudad de Huejutla de Reyes Hidalgo. Vámonos rápidamente con mensajitos. Aquí nos mandan saluditos nuestros amigos que nos están escuchando allá en Toctitlán. Un saludo allá en la Sierra Hidalguense en Toctitlán. En un momento les estaremos dando a conocer el estado del tiempo de los principales municipios de nuestro estado de Hidalgo, así como las estatales y las locales de Huejutla y San Felipe. También saludos, amigos Juan Carlos desde Amashac. A los amigos de Amashac que nos están sintonizando en esta mañana, saluditos ahí tomando un buen café, dice, un excelente pan. 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Por cierto, en San Felipe Orizatlán mando saludos a los amigos allá en Sacayagual, a los amigos allá en la colonia Centro y en el Mercado Municipal. Un saludo también a los amigos en Huitzilingo, allá en Aguatitla, a los amigos que nos están sintonizando en Tasicho, en Pitagio, en Tempezquititla, a los amigos también allá en San Martín Chachicuautla. Así que vámonos con algo de música y preparamos la información esta mañana aquí en Fórmula Informativa con respecto a los al estado del tiempo de los principales municipios y por supuesto las estatales y las locales. Vámonos con algo, señores, que nos están pidiendo por aquí nuestros amigos a través de los diferentes mensajes en cabina. Vámonos con algo. ¿Qué les parece si nos vamos con una salsa para todos ustedes en esta mañana? Vámonos con esto de Volver a Enamorarnos, Jerry Rivera, 8 de la mañana con 48.

Ya regresamos, 8 de la mañana con 52 minutos. Y vámonos de lleno con la información para el estado del tiempo a nivel nacional, señores. Para todos, perdón, a nivel estatal. Para todos ustedes en esta mañana, casi ya por terminar el mes de junio y darle paso al mes de julio, señores. 29 de junio del 2026, las noticias al momento. Vámonos con el estado del tiempo este lunes, señores, 29 de junio, el pronóstico para los principales municipios de nuestro estado. Pues todo parece indicar que la ciudad de Pachuca, la capital, empezó con una mínima de 10 y estará llegando a la máxima de los 22 con un cielo mayormente nublado, con la probabilidad de lluvias del 80%, viento del noreste del 15 a 30 kilómetros por hora, con una humedad superior al 70%. Tizayuca, mínima de 11, máxima de 23, mañana con claros y aumento de nubosidades por la tarde, tormentas durante toda la tarde y la posibilidad de lluvias del 90% con un viento del 18 a 44 kilómetros por hora, posibles bancos de niebla al amanecer. Tulancingo, señores, neblina en zonas de altas durante la mañana y máxima de 22 y mínima de 11 con un cielo nublado, lluvias moderadas por la tarde y probabilidad del 85% de lluvias, así que vientos entre 15 y 30 kilómetros por hora. Zacualtipán, mínima de 11, máxima de 21, con un cielo cubierto por nubes y la probabilidad de lluvias del 90%, posibles tormentas eléctricas, vientos de 10 a 20 kilómetros por hora con la visibilidad reducida en carreteras por bancos de niebla. Tlanchinol, señores, humedad cercana a los 90%, el día de hoy amanecieron con una mínima de 18 y una máxima de 25, con un cielo nublado la mayor parte del día y la probabilidad de lluvias del 90%, lluvias fuertes de corta duración allá en Tlanchinol. Huejutla de Reyes, Hidalgo, amanecieron con una mínima de 23 y estarán alcanzando la máxima de los 32 con un ambiente cálido y húmedo debido a la probabilidad de lluvias que es del 80%. Habrá tormentas aisladas por la tarde y vientos sostenidos de 10 a 20 kilómetros por hora con una sensación térmica de hasta 34 y 36 grados. Así que va a estar bueno el bochorno allá en Huejutla de Reyes, Hidalgo. San Felipe Orizatlán, señores, mínima de 22, máxima de 30, parcialmente nublado el día de hoy con una probabilidad de lluvias del 80%, chubascos con actividad eléctrica durante la tarde, vientos del sureste de 10 a 20 kilómetros por hora y la humedad superior al 80%. Así que el pronóstico, señores, el pronóstico por Sanf FM 92.5, la radio de los huastecos, la escuchaste en este momento. Seguimos con más noticias.

0: Vámonos con estatales, señores, que es lo que dice el gobernador de Hidalgo, el gobernador Julio Menchaca, pues con las instalaciones de primer nivel en la ciudad deportiva de alto rendimiento, se sigue impulsando el talento de nuestras y nuestros atletas en 29 diferentes disciplinas deportivas. Por otro lado, también desde Hidalgo se expresa nuestra solidaridad con el pueblo venezolano. Se han habilitado 3 centros de acopio, así que súmate con la participación. Los centros de acopio ya puedes hacer la diferencia juntos por Venezuela. Estos están ubicados en el sistema DIF Hidalgo, en las oficinas centrales, en la colonia Vicente Salazar, número 100, en la zona centro de Pachuca, Hidalgo. También en el Hospital del Niño DIF, en la avenida, en el Boulevard Felipe Ángeles, en Venta Prieta, Pachuca de Soto, y en el Centro de Rehabilitación Integral de Hidalgo, en el CRIC. Eso también en el Boulevard Luis Donaldo Colosio, en el Palmar, Arboledas de San Javier, ahí en la ciudad de Pachuca de Soto. Así que estos son los 3 centros de acopio para apoyar a las personas damnificadas por los terremotos allá en Venezuela. La riqueza, la historia y cultura de Zempoala se reflejan en sus haciendas, paisajes y tradiciones, así que visita y no te lo puedes perder. Visita Zempoala de Hidalgo, pues es lo que nos dice. Y por ejemplo, también le dan las gracias hasta pronto a los Bafana Bafana. Hidalgo es su casa. Felicidades por su clasificación a los 16avos de final. Mucho éxito. Pues sí, eso es lo que daban a conocer el fin de semana, pero recordemos que los de Sudáfrica pues ya fueron eliminados por la selección de Canadá 1-0 en los 16avos de final. Esto es lo que tenemos por parte del gobernador Julio Menchaca a través de SANF FM. 3 minutos y dan las 9. Y seguimos con noticias. Este 29 de junio, señores, vámonos hasta el Ayuntamiento de Huejutla de Reyes, Hidalgo, porque como cada viernes, con orgullo, prendas elaboradas con las manos artesanas de este municipio, se invitó a adquirir la tradicional ropa de manta, confeccionada con vistosos y coloridos bordados que forman parte de nuestra identidad cultural. Así que apoya la economía local y preservemos nuestras tradiciones. Por otro lado, también el área de atención a la juventud, en coordinación con el Instituto Hidalguense de la Juventud, culminó la ruta del bienestar en el plantel Cobae de Huejutla con el taller Piensa dos veces, dirigido a las y los estudiantes para brindarles información y orientación que les permita tomar decisiones responsables. Este gobierno reafirma su compromiso con las juventudes, acercando programas, herramientas y acciones que contribuyen a su desarrollo integral, bienestar y construcción de un mejor futuro. Y como parte de las acciones de prevención e información dirigidas a la niñez, se acudió a la localidad de Aguacatitla, anexo de Izcatlán, donde impartieron los temas autocuidado y seguridad personal, educación vial infantil a 28 alumnas y alumnos de escuelas primarias General Benito Juárez García. En la actividad también participaron docentes y maestras de familia. Esta jornada estuvo a cargo del ingeniero Abraham Cruz Hernández del área de prevención del delito y seguridad pública, con el apoyo de estudiantes de la Universidad Pedagógica Nacional, en coordinación con el área de educación representada por la maestra Leonor Hernández Sánchez. Ahí está la información, señores, al momento, aquí en Fórmula Informativa. Seguimos con más noticias. Y regresamos al Ayuntamiento de San Felipe Orizatlán, donde se sigue impulsando el desarrollo de las mujeres orizatlenses. A través de la Instancia Municipal de la Mujer se impartió un taller de repostería en la comunidad de Talol, donde los participantes aprendieron a elaborar pay de queso y carlota de limón, fortaleciendo sus habilidades para el autoempleo y el emprendimiento en San Felipe Orizatlán. Se sigue creando más oportunidades para todas. Y trabajando para mejorar el servicio de agua potable, señores. Esta semana, el equipo de agua potable realizó la reparación de un tapón que obstruía el flujo del vital líquido, restableciendo el suministro para las comunidades de Santana, La Labor y Valle Verde. Con acciones oportunas se sigue continuando atendiendo las necesidades de la población para brindar un mejor servicio. Así que es lo que tenemos, señores, 9 de la mañana en punto. Vámonos a unos comerciales y regresamos ya en la parte final de Fórmula Informativa con el estado del tiempo a nivel nacional y los deportes.
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2: 9 de la mañana.
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4: 9 de la mañana. 7 minutos.

Ya regresamos después de escuchar La Tóxica con Alcalde La Sonora. 9 de la mañana con 16 minutos y seguimos aquí en la transmisión de Sanf FM 92.5, la radio de los huastecos, y Radio Hits, la voz que se oye. Así que seguimos, señores, con saluditos de la gente que nos está sintonizando en aquellos lugares de Tampacán. A los amigos que también nos escuchan en San Martín Chachicuautla, allá en El Higo, Veracruz, y por supuesto en otras ciudades cercanas a San Felipe y Huejutla de Reyes Hidalgo. Recuerda que estamos llegando ya a la parte final de este mes, pero nosotros seguimos adelante con la información. 9:16, vámonos con las noticias del estado del tiempo a nivel nacional. ¿Cómo va a estar en algunos estados de la República? Si tú te encuentras en algunos de ellos, pues mándanos un mensajito y danos los pormenores de cómo estás pasando este inicio de semana. Así que adelante con la información. Nueve de la mañana con 17 minutos, señores. De ligeras a intensas lluvias se prevén en 31 estados para este lunes. Según el informe del Servicio Meteorológico Nacional, este lunes 29 continuarán las lluvias intensas como parte de los desplazamientos de ondas tropicales 12 y 13. Junto a canales de baja presión y una circulación anticiclónica. Por otro lado, las altas temperaturas van a continuar afectando a algunos estados, entre ellos, tres de ellos para este lunes se estiman máximas de 45. ¿Dónde lloverá este lunes, damas y caballeros? Este lunes las lluvias más fuertes con puntuales intensas se estarán presentando en Guerrero y Michoacán. Lluvias fuertes con puntuales muy fuertes en Chihuahua, Coahuila, Durango, Sinaloa, Guanajuato, Jalisco, Colima, Estado de México y Oaxaca. Chubascos con lluvias puntuales fuertes se estarán presentando en Nayarit, Zacatecas, Aguascalientes, Tamaulipas, San Luis Potosí, Querétaro, Hidalgo, Ciudad de México, Morelos, Tlaxcala, Puebla, Veracruz y Chiapas. Intervalos de chubascos en Sonora, Nuevo León, Tabasco, Campeche, Yucatán y Quintana Roo. Y las lluvias aisladas simplemente en Baja California Sur. Vámonos con las temperaturas de 40 a 45 en Baja California Sur, Sonora y Chihuahua. De 35 a 40 en Baja California Norte, Nayarit, Jalisco, Colima, Michoacán, Guerrero, Chiapas, Durango, Coahuila, Nuevo León, Tamaulipas, Veracruz, Oaxaca, Tabasco, Campeche, Yucatán y Quintana Roo. Y de 30 a 35 en San Luis Potosí, Puebla y Morelos. De 0 a 5 en zonas serranas de Puebla, Morelos y el Estado de México. Así que, señores, hasta el momento es la información del estado del tiempo aquí en Sanf FM. Vámonos con las deportivas.

9:19, señores, vámonos con los deportes, porque el pasado fin de semana hubo resultados que movieron drásticamente los enfrentamientos que ya se llevó a cabo uno el día de ayer. Hoy hay 3 partidos. El día viernes, pues vimos que Noruega perdió ante Francia 4-1, Senegal le propinó una goliza 5-0 a Irak, Cabo Verde empata con Arabia Saudita, Uruguay pierde contra España. Más tarde, Nueva Zelanda pierde por goliza ante Bélgica 5-1, Egipto y Irán no se hacen nada, empatan 1-1. Para el sábado, Inglaterra le gana 2-0 a Panamá, Croacia 2-1 a Ghana, Colombia y Portugal empatan a 0 goles, señores. República del Congo 3-1 le gana Uzbekistán, Argelia 3-3 con Austria,

Capitán canadiense Steven Eustaquio, en el tiempo ya de compensación 90+2, pues dio el triunfo al equipo norteamericano. Canadá jugará los octavos con el vencedor del duelo entre Países Bajos y Marruecos, el cual pues se va a disputar este lunes allá en Monterrey, que por cierto será el último partido en la ciudad de Monterrey, Nuevo León, que albergará pues un partido mundialista. Vámonos con más noticias, sí, porque Monterrey se despide del mundial con un grupo, con un gran encuentro entre Países Bajos y los marroquíes. La Sultana del Norte vivirá su última noche mundialista con un duelo de alto voltaje entre Países Bajos y Marruecos en los 16avos de final. La selección irlandesa llega como líder de grupo con 7 puntos tras empatar con Japón y vencer con autoridad a Suecia y Túnez. Por su parte, Marruecos también suma 7 unidades y terminó segundo de su sector solo detrás de Brasil por diferencia de goles. El antecedente entre ambos equipos añade tensión al duelo, pues en 4 enfrentamientos cada uno suma 2 victorias. En mundiales solo se cruzaron en 1994 con triunfo de 2-1 de Países Bajos. Pues ahí están las estadísticas. Vayan haciendo sus apuestas y vayamos viendo mañana quiénes son los que avanzan a la siguiente ronda. Por su parte, señores, Ecuador se presenta como un rival incómodo para la selección mexicana. Sí, para el tricolor pues ha ejercido dominio en los años recientes y esto se pone como color de hormiga para la selección, seamos realistas y sinceros. Después de un cierre de la fase de grupos llenos de tensión y combinaciones al límite, la selección mexicana ya tiene definido su camino en los 16avos de final en la Copa del Mundo 2026. Ecuador será el obstáculo a superar mañana por la noche en el Estadio de la Ciudad de México. Un duelo que pondrá a prueba el momento del tricolor ante uno de los equipos más consistentes de Sudamérica y que, por su presente, pues promete ser todo menos sencillo. El cuadro ecuatoriano se presenta como un rival incómodo, respaldado por una sólida defensa, equilibrio en el medio campo y un ataque veloz. Así que se va a poner bueno, señores, este encuentro entre Ecuador y la selección de México. La más reciente victoria mexicana ante Ecuador es en un compromiso oficial que se dio en la Copa América en aquel lejano 2007, cuando con goles de Nery Castillo y Omar Bravo, el conjunto entonces dirigido por Hugo Sánchez se quedó con 3 unidades en la fase de grupos. Así que, pues también en Copas del Mundo se han enfrentado. Recordemos ese 2-1 en la Copa del Mundo de Corea del Sur, Japón 2002, uno de los duelos más recordados entre ambas selecciones. Así que hay historia y hay rivalidad entre ambas selecciones para mañana, entre México y Ecuador. ¿Y cuáles serán los partidos para hoy, señores? ¿Cuáles son las selecciones también eliminadas hasta el momento? Pues te puedo decir que las selecciones eliminadas hasta el momento pues son varias. Del grupo A, Corea del Sur, República Checa y también Sudáfrica en la ronda de 16avos de final ante Canadá quedan eliminados. Del grupo B queda eliminado Qatar, del grupo C Escocia y Haití. En el grupo D queda eliminado Turquía, en el grupo E Curazao, en el F Túnez, en el grupo G Irán y Nueva Zelanda, en el H Uruguay y Arabia Saudita, así como en el I Irak, en el J Jordania, en el grupo K Uzbekistán y en el grupo L pues quedan eliminados los panameños. Pues son las selecciones ya eliminadas, señores, de la justa mundialista. 9:24, los horarios y canales para ver los partidos este lunes 29 de julio. La Copa del Mundo entra en una fase decisiva con la disputa de los 16avos de final, instancia que ofrece margen de error para las selecciones participantes. Después de que Canadá consiguiera su clasificación a los octavos de final gracias a un agónico triunfo de 1-0, el torneo retoma su actividad este lunes 29 con una cartelera compuesta por 3 encuentros que prometen captar la atención de todos los aficionados. Así que Brasil enfrentará a Japón en el estadio Houston. El conjunto sudamericano parte como favorito por su historia y su calidad individual, aunque el representativo asiático intentará sorprender con un planteamiento disciplinado y una propuesta basada en la velocidad y orden táctico. Más tarde, Alemania contra Paraguay van a medir fuerzas en el estadio Boston. El compromiso presenta un choque de estilos entre la ofensiva del cuadro europeo y la fortaleza defensiva que suele distinguir a los representativos sudamericanos. El ganador mantendrá vivo el sueño de conquistar el título mundial y avanzar a la siguiente ronda. Y sí, señores, por último,
la actividad en el estadio de Monterrey, donde Países Bajos y Marruecos saltarán al terreno de juego. Ambos equipos buscarán

imponer sus condiciones en un partido que luce equilibrado y que entregarán pues el último boleto del día de los octavos de final. Esto es lo que se viene este lunes 29 de junio a las 11 de la mañana. Señores, vayan haciendo sus preparativos y dejemos todo porque va a estar un partidazo de alarido entre Brasil y la selección nipona en el estadio Houston. Esta transmisión pues será a través de plataformas digitales. Alemania y Paraguay a las 2 de la tarde con 30 minutos en el estadio Boston. La transmisión será por Canal 5 y Canal 7. Este partido pues será transmitido por televisión abierta. Y ya para más tarde, Holanda contra Marruecos a las 7 de la noche, este también en el Estadio Monterrey, transmitido por plataformas digitales y también por canales de televisión. Así que el de Brasil y Japón solamente va por plataforma. 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Así que tienes películas, series, canales de televisión y el mundial completamente gratis. 9 de la mañana con 26 minutos, señores. Yo me voy, me despido, nos escuchamos más tarde en Reventón Huasteco. Hasta pronto.

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1: 9 de la mañana, 30 minutos.
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1: De la mañana, 35 minutos.
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3: Que el Padre del Universo ilumine cada uno de sus hogares para que pueda penetrar a las regiones infinitas del amor. 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

0: si sufre usted alguna enfermedad desconocida, si ha ido de su lado algún hijo y quiere usted saber su paradero, tráigame una fotografía de esa persona. Nosotros, a través de nuestro conocimiento, le hablaremos a usted de lo que usted desea saber. Señora, caballero, usted que me escucha, lamentablemente sufre usted porque su hijo se encuentra atrapado por el vicio del alcohol o la drogadicción. Nosotros vamos a entregarte tratamientos para que en poco tiempo pueda ver tu hijo sano, normal como en tiempos anteriores. Hoy en día son muchas las personas que tratan con esto tus servidores. No deje usted para mañana lo que puede hacer en el día de hoy. 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Hoy siente usted esa pesadez, esa mala vibra en su cuerpo. El dinero no le luce, no le rinde. No tiene usted suerte en el amor. Realiza un viaje, no tiene suerte en ese viaje. A través de los secretos que hoy en día ese creador del universo nos ha otorgado, le vamos a entregar a usted secretos y tratamientos esotéricos, ya que somos curandero de mal puesto, para que usted le encuentre la solución a este problema que allí te tiene con la mano atada y la mente que no sabe pensar. Para todas aquellas personas que quieran tratar con los maestros, este es su día. Para aquel amable público que quizás trabaja de empleado, toda esta gente linda y bonita, fieles oyentes de este programa, recuerden todos ustedes que hoy en día están viviendo, como se dice, ahí sufriendo. Está enfermo, piensa que vas a morir. Tú vas a morir porque vive. Ha visitado muchas personas y te dicen que tú no tienes nada, que es lo nervio, amigo, y puede ser víctima de un trabajo de brujería, porque la brujería existe. Vamos a protegerte con talismanes, cuarzo, amuletos, para que te vaya bien en tu negocio, en el amor, en los viajes, en los juegos de azar, para que atraiga a tu lado a ese ser amado, por muy distante que se encuentre de ti. 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Amable auditorio, no continúe lamentándote de que todo lo malo que sucede es únicamente a ti. Ve el lado alegre y amable de las cosas y busca ayuda para tus problemas, para que empiece a cambiar tu forma de vida. Todo tiene solución menos la muerte. Y mientras tenga vida y fuerza para luchar por tu felicidad, debes poner todo tu empeño en hacerlo. Recuerda que siempre habrá una puerta abierta para ti. Y esta puede ser la que te ofrezco, porque estamos dispuestos a ayudarte a recordar el amor y la fe en la vida. Lucha por tu libertad de espíritu, rompe esas cadenas que te atan a la amargura y al pesimismo, y ve siempre hacia el futuro. Así podrás encontrar esa gran luz que ilumine tu camino hacia la salud, el bienestar, la paz y la felicidad. Si usted quiere romper esas cadenas, venga con esto tus servidores, y así podrás poseer la energía que tanta falta te hace para reanimarte y que puedas lograr el éxito en tu negocio, productividad en tus campos de cultivo, sanación en tu cuerpo, bienestar en tu familia, armonía con tu pareja y todas aquellas cosas que no había podido conseguir en todos estos años que Dios te ha prestado de vida. Recuerda que muchas veces el hombre que no alcanza a conseguir lo que se propone porque es dominado por energías negativas que a través de brujería, hechizo o salaciones le pueden hacer. 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Amigo, usted que me escucha, hoy en día usted que es una persona de buen corazón y de buenos sentimientos, escucha entre los vecinos alrededor que tal fulano de tal le está haciendo a usted una salación. Dirá usted, yo no soy malo, yo no le hago mal a nadie, yo no hago trabajo para dañar a nadie. Pero escúcheme bien, hay personas que únicamente por verlo a usted en la desgracia, por verlo que su negocio no salga hacia adelante, ocupan de la brujería. No podemos escondernos a las palabras que son reales. Hay personas que tienen mal sentimiento para hacerle un mal a usted, sentado ellos en su casa, mirándolo desde una silla de su casa, de su balcón, hacia afuera, a ver cómo a usted le salen mal las cosas, cómo usted fracasa en sus negocios. Pero nosotros le decimos a usted, hay conocimiento para acabar con este tipo de problemas y que no le vuelvan a usted a hacer mal. 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Recuerde que como mismo le hicieron el mal por el cual usted está viendo el fracaso en su casa, también así de esa misma manera hay personas como nosotros que sabemos quitar el mal y volver a traer a usted la buena suerte. 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Por esto, usted puede enviarnos su mensaje, no importa cuál sea el problema que a usted le esté atormentando. Quizás sus problemas son en el amor, la salud, la suerte, los negocios o problemas familiares. Nosotros sabremos valorar su mensaje y darle una firme orientación para que usted salga de duda y salga de preocupaciones. Si usted es una persona reservada en sus propios intereses personales y no quiere usted que nadie se entere de lo suyo, entonces venga, que aquí está nuestro respetable domicilio, ayudando a todas aquellas personas que crean y consideren que los conocimientos del maestro les puedan servir de ayuda. No importa la magnitud, no importa cuán grande usted crea que son sus problemas, ante nuestro conocimiento no hay problema grande. Todos los problemas son pequeños y sin importancia si los consultamos a tiempo. No deje sus problemas al tiempo. El tiempo no lo resuelve. Al contrario, los problemas con el tiempo se empeoran, se hacen más grandes. ¿Cree usted, amigo, que nuestros conocimientos le pueden servir de ayuda? 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
1: De la mañana, 51 minutos.
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1: 9 de la mañana, 58 minutos.
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1: Mañana, 4 minutos.
0: Bienvenidos.

0: Bueno.
1: Sergio.
0: Hola, mi amor.
1: Oye, te llamo para decirte que no voy a poder ir a la cena de tu cumpleaños, porque sabes que acaba de llegar una amiga de Puebla y me invitó a salir con unas amigas.
0: Pero tú me dijiste que vendría.

0: mañana, 28 minutos.
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1: Mañana, 35 minutos.

0: mañana, 59 minutos.
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1: De la mañana, 5 minutos.

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Al poco rato, aquel león que yo llevaba de pasajero regresó convertido en un pequeño ratón y de nuevo me dijo:

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1: Desgraciadamente pertenecía.
2: 11 de la mañana, 26 minutos.
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0: Muy buenos días, tengan todos ustedes nuevamente aquí saludándolos desde la radio Sanfe 92.5 FM, la radio de los huastecos. Pues bueno, iniciamos en este lunes 29 de junio, pues con un tema o tema que es de mucho interés para la ciudadanía, sobre todo los que nos están escuchando el día de hoy, sobre la constitución de nuevos partidos políticos y también la polémica donde se revocan propuestas de constitución de organizaciones como partidos políticos. Vamos a hablar primeramente sobre la constitución del partido Paz, que es un partido de sociedades, construyendo sociedades de paz, que es en el eslogan Paz como partido político, anteriormente Encuentro Social. Pues obviamente este nuevo partido pues viene pues de una otra manera encabezado por un exdiputado federal, Eric Hugo Flores, que es más bien es diputado federal por Morena. Hoy pues, sabremos si va a desistir o se va a declarar como diputado de este nuevo partido político, el partido Construyendo Sociedades en Paz, el partido Paz. Y también Somos México, que la gran mayoría de los integrantes de este nuevo partido político pues son ex integrantes y ex servidores públicos, tanto del PRI, del PRD, del propio PAN, e inclusive ex consejeros electorales. Pues lograron en la semana, mientras que todos estaban viendo el mundial y pues bueno, con buenos resultados de la selección mexicana, también en el escenario pues de donde se discutía la creación de nuevos partidos políticos, pues si bien es cierto, la expectativa era que se encontraban en esa recta de constituirse cuatro nuevos partidos: el Paz, Somos México y México Tiene Vida y Que Siga la Democracia. Desafortunadamente, para las otras organizaciones como Que Siga la Democracia y México Tiene Vida, no lograron tener la aprobación de los consejeros para constituirse como nuevos partidos políticos. Pues mire, yo creo que el partido El Paz se constituye, bueno, principalmente sus posicionamientos centrales como partido es, uno de ellos es la defensa, en este caso El Paz, la defensa de la vida, la oposición al aborto, la recuperación de la seguridad pública y combatir la impunidad. Principalmente son los ejes centrales de este nuevo partido político. Y pues bueno, entre el partido político que hablamos de Somos México, también sus puntos centrales, se tiene la defensa de la democracia, donde se habla de los contrapesos y la autonomía de las instituciones, la oposición a la concentración del poder, fortalecer la fiscalización y preservar el INE. Entre los principales objetivos de estos nuevos partidos políticos. En un momento más estaremos enlazando vía telefónica al ingeniero Víctor Osmit Guerrero Trejo, coordinador de la organización Que Siga la Democracia, dentro de los que pretendían constituirse como nuevos partidos políticos, que pues la entrevista que se tiene con él, ¿qué pasó con Que Siga la Democracia? ¿Por qué? ¿Cuáles fueron los motivos para no constituirse como nuevo partido político? ¿Y qué opina sobre la constitución de estos nuevos partidos políticos de los cuales hemos estado hablando en este momento? Ahorita daremos paso para poder enlazar y podernos entrevistar con el ingeniero Víctor Osmit Guerrero Trejo exdiputado local de Morena, exdirector del transporte público en el estado de Hidalgo. Ahorita, pues bueno, principalmente es saber su opinión y qué sigue precisamente si con el hecho de tener o haber obtenido una revocación a su organización como partido político, o si van a continuar ante las instancias electorales la posible de una impugnación buscando la constitución de como partido político. En un momento más estaremos enlazándonos con él para poder platicar de estos temas y pues que la ciudadanía conozca la opinión y la constitución de estos nuevos partidos políticos y los procesos que se llevan para constituirse. Pues bueno, en lo que enlazamos, platicamos de esto, pues bueno, para la ciudadanía, pues tendrán opciones en el proceso que se avecina el 2027, opciones entre el PAS.
1: Bueno,
0: buenos días, ingeniero Víctor Osmit Guerrero Trejo. Estamos al aire aquí en la radio Sanfe 92.5. Pues ahora sí que agradecerte por recibir la llamada y poder platicar qué pasó con el nuevo registro de que siga la democracia como para constituirse como nuevo partido político.
1: Gracias, un saludo a todos todo el auditorio que se escucha, un abrazo hasta la Huasteca y gracias por la oportunidad de permitirnos expresar esta humillación a la democracia que cometió el INE, puesto que en comisiones ya se había votado el hecho de darnos el registro. Y dos días después, los consejeros del INE pues votaron en contra, argumentando una serie de faltas menores que no vinculaban directamente a la organización para no ser acreditada de obtener el registro como partido político.
0: Ingeniero, todo esto, ¿eso no considera usted que sea como meramente pretexto para evitar que se constituya una nueva opción política para los ciudadanos en el país?
1: Así es, nosotros estamos analizando desde la semana pasada los argumentos que dieron los consejeros, sobre todo los últimos tres consejeros que se han integrado al INE, y bueno, pues carecen de sustento, y esto pues lastima el proceso democrático que los ciudadanos el día de hoy pues necesitan para poder participar o identificarse con estos nuevos proyectos a nivel nacional, puesto que los partidos que existen pues carecen de representatividad para muchos de los ciudadanos, y nosotros creemos que se nos dé la oportunidad para que los ciudadanos determinen si estos nuevos partidos los representarían o los van a seguir representando después del 2027 en los siguientes procesos electorales. Hay que darle la oportunidad al ciudadano que manifieste a través de su voto si seguimos o no seguimos participando a nivel nacional y a nivel estatal. Pero lo que hicieron la semana pasada los consejeros electorales en el INE fue un atentado contra la democracia a nivel nacional y a nivel estatal.
0: Ingeniero, preguntarte también, se hablaba que Siga la Democracia era un partido, una organización satélite de Morena. Pues con lo sucedido, pues no se ve que sea una organización satélite, sino quizás a lo mejor una propuesta distinta, ¿no?
1: Pues mira, en que Siga la Democracia compartimos muchos de los ideales de izquierda. Acompañamos en el 2024 a la presidenta Claudia Sheinbaum en el proceso electoral. Aparte de los tres partidos, nosotros como agrupación política acompañamos su candidatura, pero hoy ya nos dimos cuenta y ya se dio cuenta el ciudadano que no somos un ala ni dependemos de Morena. Con este agravio que cometió el INE hacia este nuevo proyecto, pues se demuestra que efectivamente nosotros no dependemos ni somos un ala de Morena.
0: ¿Y qué sigue, ingeniero, para tratar de demostrar que la organización pueda constituirse como nuevo partido político? Me supongo que hay instancias que hay que agotar y mientras tanto existan, ¿cuál es el planteamiento de que Siga la Democracia después del revés en la discusión donde se hablaba, donde se aprobó y desaprobó los nuevos partidos políticos y desafortunadamente donde ustedes no fueron aprobados como organización en la constitución de un nuevo partido político?
1: Mira, la impugnación es un derecho constitucional que tienen todas las organizaciones. Por eso estamos preparando una impugnación sustentada y motivada a nivel nacional por la falta de argumentos y la carencia de hechos comprobatorios por parte de los consejeros del INE para que, agotados los tiempos, el tribunal determine si efectivamente se nos da el registro. Por eso solicitamos a los ciudadanos que tengamos un poco de paciencia, porque esto seguramente va a ser en los próximos días, en las próximas semanas, que el tribunal determine si efectivamente tendremos el registro. Ya hay un antecedente donde algunos partidos nuevos, el hecho de la negación que les dio el INE, se acudió al tribunal y se obtuvo una aprobación. Así es que nosotros tenemos plena confianza que, lejos de sesgos políticos y partidarios, el tribunal haga su trabajo analizando técnicamente y jurídicamente esta impugnación que se hará a nivel nacional. Incluso estamos pensando acudir a la Corte Interamericana de Derechos Humanos, porque este es un agravio a la democracia a nivel nacional.
0: Ingeniero, ¿cuál es el argumento, ahora sí que mencione, que fue grave para que no se pudieran constituir como partido político?
1: Lo que comentaban los consejeros fue que encontraron 70 credenciales alteradas de un universo de 356,000 credenciales o afiliaciones que nosotros entregamos. Estas 70 credenciales no son vinculatorias a este universo de 356. Y también manifestaron el uso de recursos, pero no demostraron absolutamente nada, como en el caso de otros partidos o de otras organizaciones, donde se señaló con nombre y apellido, incluso montos, y en este caso nosotros no tuvimos ninguna señalización. Pero lo más extraño es que los dos partidos nuevos que obtuvieron su registro, no se les hizo ningún tipo de señalamiento. La UIF manifestó una investigación, pero fue de manera general. Y solamente a nosotros y al otro, la otra organización, pues fue el motivo por el cual y posiblemente incidió en el hecho de habernos negado el registro. Pero esta información de la UIF fue para los cuatro o las cuatro organizaciones. Sin embargo, a las otras dos que se les dio el registro, no se les mencionó ni se les vinculó absolutamente en ningún momento. Estos son los dos argumentos que carecen de validez y pues obviamente vamos a generar un recurso legal para que, lejos de sesgos políticos y partidarios, como lo quiso hacer en un momento Morena al generar dobles afiliaciones, hablamos de más de 10,000 de los cuatro partidos para que nos tumbaran las asambleas, no lo vamos a permitir. Y esto pues obviamente se manifestó en los consejeros nacionales del INE.
0: Ingeniero, preguntarle, ¿usted pudiera estar pensando que hubo mano negra para que no se constituyeran como, o más bien no se aprobara a la organización como un nuevo partido político? ¿Cuál realmente sería la percepción de usted que no se pudiera constituir ya como partido político? A diferencia, creo que los que se constituyeron como partido político pues vivieron los mismos procesos, y creo que detrás de toda esta organización pues previeron precisamente estos señalamientos que posteriormente se hacen, seguramente lo previnieron, ¿no? Para que pudieran llegar ya a este momento y que pues el INE pudiera determinar como partido político a que siga la democracia. ¿Qué considera que pudo haber sucedido? Digo, porque al final pues todos tuvieron que cumplir y hicieron más de lo que se establece como regla para poder lograr la constitución como partido político.
1: Así es, las reglas son muy claras y nosotros cumplimos con 239 asambleas a nivel nacional de las 200 solicitadas por el INE, y de los 256,000 afiliados o credenciales de elector presentadas, nosotros afiliamos y presentamos 356,000 afiliaciones. Fuimos la organización que más afiliaciones presentó, incluso a nivel nacional tenemos más afiliaciones que el Partido Acción Nacional, y no fuimos capaces de obtener el registro por parte del INE. Esto obviamente genera un sesgo político y sobre todo una interpretación que se presta a muchas dudas, porque no hay elementos suficientemente válidos de cada uno de los consejeros que emitieron su voto en contra para poder demostrar que incurrimos en lo que la ley marcaba. Así es que este es uno de los motivos principales por los cuales pues obviamente estaremos impugnando ante el tribunal lo que el INE determinó la semana pasada.
0: Inge, preguntarle, ¿usted considera que la organización al momento de constituirse como partido político, si así lo hubiera aprobado el INE, sería una opción, digamos, importante para el ciudadano en el país después de lo que se ha visto en la forma como designan candidaturas en el partido en el poder? ¿Usted considera que ese podría ser un motivo que la organización que siga la democracia se convertiría en una opción fuerte para el ciudadano?
1: sí hicieron un análisis político de cómo hemos venido creciendo en los últimos meses, sobre todo porque en el 2019-2020, como asociación civil, nosotros apoyamos en la revocación de mandato y en el juicio a expresidentes a nivel nacional. Nosotros estamos completamente seguros de que la política de resultados tiene que ser trabajada del lado del ciudadano. Por eso nosotros en cada asamblea, nuestro mensaje era de constituir los comités municipales para que los ciudadanos determinaran a sus posibles representantes a nivel municipal, a nivel local y a nivel federal, incluyendo a nivel gubernatura. Esto es algo que debe de manifestar todos los partidos, pero que no lo llevan a la práctica. Hay imposiciones en todos los colores, en todas las propuestas que existen actualmente, y por eso el ciudadano no se siente representado, por eso necesita de nuevas opciones. Y vamos a darle la oportunidad a que el ciudadano determine con su voto quién debe de seguir existiendo, quién debe de seguir participando, y no dejar que un par de consejeros determine y lastime la democracia a nivel nacional. Esto en otros países no se permite, sino que en otros países hay la existencia libre de diferentes partidos y los ciudadanos determinan con su voto quiénes pueden y siguen o seguirán representándolos a nivel nacional. En México debería de ser lo mismo, sin embargo, nos sometemos a cuestiones políticas y esto determina la vida o continuidad de las nuevas opciones que existen o que podrían existir para que los ciudadanos se sientan representados. Y este es uno de los motivos que nosotros vimos con el crecimiento exponencial de la organización. Pero el mensaje es claro, vamos a seguir apoyando a los ciudadanos. Con partido o sin partido, en el 2027, los compañeros y compañeras propuestas en la Huasteca, en la Otomí Tepegua, en el Valle del Mezquitar, en el centro del estado, pues van a participar y tienen el respaldo importante de la ciudadanía. Es gente que ha recibido el apoyo y que se sienten identificadas en un proyecto que representa la Presidenta de la República. Sin embargo, el partido que hoy gobierna no lo representa.
0: Muy bien, ingeniero. Por último, preguntarle, el tiempo que les llevará para que su organización y sus afiliados, o más bien sus simpatizantes, esperen de los tribunales, digo, porque al final es un derecho acudir a las instancias, para no es tan determinante lo que se da en el INE, porque hay instancias. Al final, el tiempo que ellos pueden esperar, si las instancias no dan por hecho la creación de nuevo partido, pues ya usted lo comentó, van a seguir organizándose, van a participar de aquí al el proceso que se avecina, que es el 27, que creo que es importante que los ciudadanos conozcan cuál va a ser la participación, pero ahorita considero que ustedes tienen que agotar las instancias y el tiempo que ustedes consideran que deben tener para poder determinar si son partido político o no, o ya bien lo dijo, cómo van a participar en los próximos procesos que se avecinan, que ya estamos a la vuelta de la esquina, que es el proceso 2027, aunado que pues va a haber a nivel país 17 gobernaturas. Entonces creo que es importantísimo saber cómo y los tiempos que tienen ustedes hacia las instancias que están agotando.
1: Sí, va vamos a agotar los tiempos con el Tribunal Electoral del Poder Judicial de la Federación. Nosotros confiamos plenamente en que los magistrados, que es gente que lleva el conocimiento técnico y jurídico, determine que efectivamente seamos partido. Siempre vamos a respetar a las instituciones y siempre nos vamos a conducir de manera pacífica, siempre acotando y sobre todo respetando nuestra Constitución y la legalidad que representa. Esto tendremos tiempo suficiente para esperar y obviamente sabemos y tenemos confianza, porque además existe el antecedente de que el tribunal puede cambiar la decisión que el INE generó la semana pasada de manera poco sustentada y con pocos argumentos, que generan más dudas que certezas.
0: Ingeniero, si el tribunal les da la razón para constituirse como partido político, ¿usted no considera que va a haber poco tiempo para organizarse y poder participar? Pues bueno, como decía, el 27 está a la vuelta de la esquina, la constitución del nuevo partido requiere de mucha organización, de requisitos que hay que cumplir. ¿Usted no considera que los pueda rebasar los tiempos?
1: Pues sí, lamentablemente tenemos el tiempo en contra, pero la ventaja que tenemos es que los ciudadanos, los compañeros, las compañeras han estado organizados siempre. Hay liderazgos en diferentes municipios, en diferentes regiones, que solamente esperan una plataforma para poder registrarse. Es gente que viene organizada desde hace muchos años y que la conocen y la identifican en los municipios o en las regiones. Solamente están a la espera de la plataforma y nosotros seremos esa plataforma que permita que esos ciudadanos que hoy por hoy no se sienten representados por ninguna de las opciones que existe, pues obviamente esperen la oportunidad con nosotros, con nuestra nueva opción, que obviamente cabe y caben todos los ciudadanos de diferentes procedencias o de incluso de pensamientos distintos. Aquí, como siempre lo hemos mencionado, todos cabemos siempre y cuando hagamos política de resultados, respetemos las decisiones de los ciudadanos, sobre todo en los municipios donde se van a, o donde se han conformado ya los comités municipales y donde pues obviamente el apoyo y el respaldo es para aquellos liderazgos que pueden ser unos excelentes candidatos o incluso representantes de la ciudadanía a nivel municipal o a nivel local o a nivel federal. Efectivamente tendremos la elección de 17 gobernaturas y seguramente estaremos apoyando a los ciudadanos para poder estar presentes en el 2027, con partido o sin partido.
0: ¿Usted no considera que pudiese haber algún acercamiento de estos nuevos partidos que se constituyeron hacia su organización en caso de que no logren, el registro, agotando las instancias que sean invitados por ellos o en este momento ya hayan tenido algún acercamiento, o ustedes están esperando agotar hasta el último momento? Pero ¿qué sucederá con, usted ya bien lo dice, van a participar, pero me supongo que en algún momento pudiese llegar alguna invitación de estos nuevos partidos o inclusive de mismo Morena, ¿no?
1: Sí, efectivamente nosotros tenemos confianza primero de que el tribunal va a rectificar la decisión del INE. Y pues obviamente siempre ha habido acercamientos desde la constitución de la asociación civil hasta últimas fechas, ¿eh? Hay una excelente relación con todas las fuerzas políticas y no dudamos que seguramente algunos compañeros, compañeras, pues tendrán invitaciones, pero eso ya es decisión de cada quien. Aquí tenemos esa libertad de poder organizarnos, de decidir y siempre buscar el beneficio y el bien común de la gente, no pensando en proyectos personales ni en proyectos de grupo, para que la ciudadanía pues obviamente tenga a los mejores representantes. Hoy por hoy la política se ha venido realizando de manera distinta a partir del 2018 y creo que el 2027 no será la excepción. Seguramente los ciudadanos, la idea es que tengan cada día mejores representantes, que se sientan identificados y que efectivamente lleguen a servir a la comunidad o al municipio o a la región donde sean electos.
0: Pues, ingeniero, ya para culminar la entrevista, sabemos que su organización, Que Siga la Democracia, tiene muchísimos liderazgos en la Sierra de la Huasteca. ¿Qué mensaje les enviaría a cada uno de ellos en las diferentes regiones, sobre todo la Sierra y la Huasteca, a través de Radio Sanfe 92.5 FM, la radio de los huastecos que tiene alcance y a todo este auditorio, y sobre todo agradecerle a usted su participación y tomar esta llamada, pero sí es importante que lo escuchen los serranos y los huastecos?
1: Gracias, pues aprovechando la oportunidad, mandarle un abrazo fuerte a los compañeros de las diferentes organizaciones campesinas, de las organizaciones transportistas, de las organizaciones de comerciantes, las cooperativas que también se nos acercaron, y algunos compañeros de otros partidos que creen y siempre han creído que un nuevo proyecto los puede representar. El mensaje es que tengamos la plena certeza de que nuestras instituciones, en este caso el Tribunal del Poder Electoral, pues seguramente dará un fallo a favor de la organización Que Siga la Democracia. Y esto nos dará la pauta para seguir trabajando. De hecho, los compañeros siguen trabajando, siguen caminando, siguen visitando a los ciudadanos y se siguen organizando. Y que tengan confianza, porque siempre lo hemos dicho, somos una organización pacífica y que respeta las instituciones. Y esto es motivo suficiente para tener hoy lo que pensamos, lo que hemos visto y obviamente lo que estaremos haciendo en los próximos días. Además, en cuanto tengamos ya el documento de la impugnación, lo daremos a conocer a nivel nacional para que los ciudadanos se enteren de todos los argumentos jurídicos y técnicos y de las situaciones que obviamente los abogados han observado con respecto a la decisión que el INE realizó en últimas fechas.
0: No, pues, ingeniero, agradecerle por esta oportunidad de enlazarnos con usted y pues bueno, estará abierta aquí la radio, Radio Sanfe 92.5 de FM para lo que más adelante se dé en las instancias y tenga la seguridad que está el espacio para que usted

0: pueda seguir comentando con todos los serranos y huastecos. Y nuevamente agradecerle esta oportunidad de que nos da para poder escuchar su punto de vista referente a la constitución y revocación de los nuevos partidos políticos. Sabemos que es complicado porque cuando se trabaja siempre va en miras de darle una mejor opción a los ciudadanos.
1: Así es, ya estamos acostumbrados a que nos pongan trabas, a que nos pongan el pie, y siempre hemos salido adelante. Así es que no será ni la primera ni la última vez que logremos avanzar para darle una mejor opción a todos los ciudadanos de la Huasteca, de la Otomí Tepegua, del Valle del Mezquital y de todo el país, que esperan tener mejores opciones de representación. Y como siempre, agradecerle a ustedes la oportunidad de que escuchen nuestra voz, nuestro sentir y nuestro pensar. Un saludo a toda la Huasteca, a todos nuestros hermanos hidalguenses. Pronto nos veremos por allá llevándoles noticias, y si nos das el espacio, seguramente estaremos informando de los sucesos que tengamos en los próximos días, en las próximas semanas, que esperamos sean positivos. Gracias.
0: Muchas gracias. Saludos, ingeniero. Hasta luego.
1: Hasta pronto.
0: Pues bueno, vamos a tener un corte comercial. Pues bien, ya escucharon en entrevista al ingeniero Víctor Osmit Guerrero Trejo, coordinador estatal de Que Siga la Democracia, dando su punto de vista del por qué no lograron el registro, pero pues hay instancias donde ellos van a continuar para en búsqueda de lograrse constituir como partido político. Ya veremos más adelante qué determina el tribunal, y pues como bien sabemos, es el derecho de cualquier organización ir hasta las instancias para lograr el objetivo que ellos han planteado, pero ya veremos más adelante qué sucede con Siga la Democracia. Mientras tanto, nos vamos a un corte comercial y regresamos.
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0: 12 del día, 15 minutos.
1: Pues bueno, nuevamente estamos de regreso. Realmente, de acuerdo a la entrevista que nos ha dado el ingeniero Víctor Smith Guerrero Trejo, yo creo que la constitución de nuevos partidos no ha sido fácil para algunos, a pesar de que se tienen que cumplir reglas. Aquí nos deja muy en claro que no tan solo es cumplir metas, sino cumplir las reglas, todas esas observaciones que hace el INE, porque días anteriores en todos los medios nacionales se hablaba de la posible constitución de cuatro partidos políticos, entre ellos estaba que siga la democracia, y se hablaba también de México tiene vida. Se hablaba un poquito lo polémico de Somos México. Para algunos pudieron haber pensado que Somos México no alcanzaría el registro como partido político. Pero en esta semana, ¿qué pasó? Pues ya vimos que en la sesión del Consejo del INE, pues salieron en la validación como la constitución de nuevos partidos, y entre ellos Somos México, como ya lo habíamos comentado, donde está integrado por expriistas, expanistas, ex servidores públicos que estuvieron en el mismo INE. Y pues bueno, entre otros, pues ya un partido pues ya conocido, que anteriormente era el Partido Encuentro Social, luego fue Encuentro Solidario, hoy se considera como un partido de construyendo sociedades de paz, que también en principio le hicieron alguna recomendación porque se hacían pasar como partido político con las siglas de la presidenta Claudia Sheinbaum Pardo, que inclusive era SP. Y pues bueno, se dieron las recomendaciones para que cambiaran, digamos, las siglas, en donde involucraban al nombre de la presidenta, a los apellidos de la presidenta. Y pues bueno, yo creo que hoy nos encontramos ante una disyuntiva, ante un debate que las organizaciones que no fueron aprobadas pues tienen términos que tendrán que cumplir, y pues hay ciertos señalamientos que mencionan ahí lo que motivaron a que no se pudiera dar este registro como partidos. Pues bueno, es claro que no es un tema de que tan solo es organizarte, cumplir con asambleas, sino está muy vigilado todo organismo, toda organización que se quiera constituir. Hubo alrededor de

dos partidos políticos, como es Paz, Sociedad Construyendo Sociedades de Paz y Somos México. Entre las que se decían las últimas semanas, México Tiene Vida, que no logró el registro, que es una organización que en la encabeza Jaime Ochoa Hernández como su principal líder. Y pues bueno, que ahorita pues de una u otra manera estamos viendo que tienen que agotar las instancias para poder ver si en el tribunal logran constituirse como partidos políticos, ya no por la comisión o el consejo del INE, sino por un mandato del tribunal. Pues ya tendrían que probar ante las instancias de que tienen ese derecho de constituirse como partido, o el mismo tribunal pueda desechar la posibilidad de constituirse como partido. Ya escuchamos ahí al ingeniero Víctor Smith, quien es coordinador de Que Siga la Democracia en el Estado de Hidalgo, dando sus puntos de vista, ellos con la certidumbre de constituirse como partidos, pero lo que determinó el INE fue que no tenían la viabilidad y no se constituyeron como partido. Pues bueno, habría que ver en las siguientes semanas qué sucede, y por lo tanto, hoy el país y los ciudadanos tienen dos opciones nuevas, a la par de los partidos ya protagonistas que se conocen y que todo ciudadano ya conoce, que estos nuevos partidos se van a preparar para los procesos electorales de 2017, que estos nuevos partidos se van a

0: ellos obviamente tendrán una opinión distinta, pues obviamente el INE aprobó la constitución como nuevo partido político. Y pues bueno, hay muchos temas por delante. La siguiente semana estaremos hablando con presidentes municipales para ver cómo van ahí el tema de su administración, su gobierno, el desarrollo que han propiciado en cada una de sus regiones. Ya más adelante estaremos dando a conocer quiénes estarán con nosotros o con quién estaremos enlazando para poder platicar más de este ámbito, no tan solo del tema político, sino del tema del quehacer del servidor público en cada una de estas nuestras regiones, tanto la sierra, la radio Sanfe, no tan solo abarca zona huasteca de Vence, sino zona potosina y zona veracruzana. Y pues bueno, por el día de hoy ha sido todo, y agradeciendo a los radioescucha que nos dan su tiempo para escucharnos, y pues bueno, que tengan pues una excelente tarde, y pues aquí estaremos al pendiente, trabajando, llevando el análisis, llevando el debate sobre lo que sucede en nuestro país. Hoy fue un tema especial, el tema de la constitución de los nuevos partidos y la revocación de uno de ellos, con el cual hoy enlazamos para saber esa opinión que tenía. Pues bueno, nuevamente agradecer, y próximamente estaremos con sorpresas en los enlaces, y pues gracias por escucharnos y estar aquí al pendiente de la radio Sanfe 92.5 FM todos los lunes de 11:30 a 12:30 con temas relevantes. Y pues agradecerles, y les envío un gran saludo afectuoso para todos y toda su familia quien nos estén escuchando. Hasta la próxima.
1: 12 del día, 25 minutos. ¿Sabías que tu sonrisa es tu mejor carta de presentación? 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
1: Doce del día, 30 minutos.
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0: la tarde. 2 minutos.
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2: De la tarde, 9 minutos.
3: Muy buenas tardes, ya estamos aquí en el penúltimo día de este sexto mes. Ya está, además hoy estamos, se está recordando la festividad de esos apóstoles. Bueno, uno que fue apóstol y el otro que fue después, se anexó a la cuestión de esta, el inicio de los de las primeras iglesias primitivas, o bien la comunidad primitiva, no se llamaba una iglesia sino comunidad primitiva. Pero se recordar hoy la festividad de San Pedro y San Pablo, estos dos pilares, digamos así, de esta, de la, de lo que posteriormente sería la cuestión de la Iglesia Católica. Independiente de la situación que se esté usted esté pasando en cualquier tipo de asociación religiosa, pues recordar que el miércoles pasado, que fue el 24, se hizo, muchos dicen que se hizo la siembra, no, es el riego, o decir que este, la situación del hecho de esparcir esta, la famosa cempasúchil, o la flor de 20 pétalos, y los que no tuvieron oportunidad por alguna otra cuestión, todavía hoy pueden hacerlo, y pues a finales del mes de octubre seguramente van a tener pues esa semilla. Y antes de continuar, decirles que pues, también agradecer el inicio de esta tercera semana enlazados a Radio Sanfe 92.5, la radio de los huastecos, en donde nos puede mandar usted su mensaje al 7712-343600, o bien a través también de Radio Hits, la voz joven que se oye. Pues gracias a Radio Sanfe, la cual se encuentra ubicado allá en Callejón del Romance, sin número, entre la avenida Hidalgo y la avenida Gustavo Arbizu, en el tercer piso ahí de la zona centro, de allá de San Felipe Orizatlán. O bien nos puede seguir a través de las diversas redes sociales, en Facebook, Sanfe FM 92.5 Oficial, a través de la aplicación MyTuner Radio, y a través de la página web www.sanfe.com. Ahí nos puedes seguir. Y como decíamos, hoy pues se recuerda estos dos pilares de la iglesia, uno que es Pedro, no vamos a decirle que es San Pedro como se le conoce, sino como Pedro, porque así pero antes tenía otro nombre, el cual pues al momento de que Jesús le dice, pues Peter o Petrus o piedra, tú serás a partir de hoy llamado Pedro, sobre la cual edificaré mi iglesia. Bueno, o sea, en ese momento pues no se entendía que era una sola pontificación, sino, y a raíz de eso, pues Pedro, Simón se llamaba antes, y después cuando conoce a Jesús, porque él era pescador de hombres, Jesús incluso estaba casado, tenía familia, y cuando Jesús lo invita a seguirlo, pues no lo pensó mucho, y lo siguió, y dejando, como dice, las redes, siguió a Jesús. Y después ella sabe que cuando le dice, Simón Pedro, ya vas a ser el que sobre ti voy a edificar mi iglesia. Y Pablo de Tarso, Pablo de Tarso, que era un perseguidor, después de que sucede de que Jesús muere y se esparce los apóstoles, ahí conocieron, bueno, se sale este personaje, Pablo de Tarso, el cual pues era un perseguidor de la iglesia, o de los apóstoles en ese momento, de la iglesia, de la comunidad primitiva, y llegó el momento en que pues los perseguía, y en una ocasión, yendo en su caballo, buscando precisamente a los primeros que se habían convertido a esa nueva, no religión, sino nueva comunidad. Pues yendo en el caballo, de repente una luz lo cegó, lo tiró del caballo, y este dice: ¿Quién eres tú? ¿Cómo te llamas? Y le dijo: yo soy Jesús al que tú persigues. Y a raíz de eso, pues se cambia de ser Pablo de Tarso, se pone Pablo. Por eso hoy, en esta festividad de San Pablo y San Pedro, pues en algunas localidades, como es allá en Acoscatlán del municipio de Tepehuacán, como es acá en San Chapulhuacán, y en algunos otros lugares, están celebrando esta festividad de los santos o de los patrones San Pedro y San Pablo. También ayer pues se llevó a cabo, o se está recordando, o se recordó ayer, que hace 75 años, allá en la Ciudad de México, ese 28 de junio de 1951, falleciera el entonces primer obispo de Jojutla, José de Jesús Manríquez y Zárate, el cual, pues usted ya sabe, murió en su cama tranquilamente allá en la Ciudad de México. Y pues ayer se recordaron, o se están recordando, 75 años de este hecho. Pues decirles que para ello el próximo miércoles va a haber una tipo peregrinación o procesión, precisamente recordando los 75 años de la muerte de Manrique Zárate, el 103 aniversario de la cuando se erige la diócesis de Huejutla, y también los 100 años de los mártires de la Guerra Cristera, en donde pues hay 28 mártires que murieron en esa época de 1925 a 1929. 4 años duró este hecho, y pues este miércoles se recordará con una procesión. Y ya en lo que es la situación del mundial, pues ya se culminó, o ya terminó lo que es la primera parte, o las tres primeras jornadas de esta primera etapa en su temporada regular, diríamos, en el fútbol mexicano. Y culminó donde se dieron sorpresas. Desafortunadamente, de los 48 equipos, 16 tenían que irse, 12 que quedaron en cuarto lugar, más los 4 peores terceros. Es decir, 16, pero no se fueron con las manos vacías, como nosotros pensamos, sino que se llevaron, por haber quedado en cuarto lugar, 9 millones de dólares, más 12.5 millones de dólares por haber clasificado. Ya se llevaron más o menos 21.5 millones de dólares las 12 selecciones que quedaron en cuarto lugar. Un poquito más arriba, las 4 que llevaron se quedaron en ese lugar número 3, porque hay que recordar que calificaron los 2 primeros, y también calificaron los mejores 8 terceros de este mundial, y los 4 peores terceros desafortunadamente fueron eliminados. ¿Cómo quedan los grupos, o quedaron los grupos? En el caso del grupo A, pues México y Sudáfrica lograron calificar con 9 y 4 puntos. La sorpresa fue que Corea y Chequia, o República Checa o Checoslovaquia, quedaron eliminadas. En el caso del grupo B, Suiza, Canadá, Bosnia y Herzegovina calificaron con 7 y 4 puntos respectivamente, y el equipo de Qatar quedó eliminado con solamente una unidad. En el grupo C, el equipo de Brasil y Marruecos calificaron como primero y segundo lugar con 7 puntos. Escocia desafortunadamente fue eliminada porque quedó con 3, junto con Haití. En el grupo D, Estados Unidos, Austria y Paraguay lograron calificar con 6 y 4 puntos respectivamente. Estados Unidos en primer lugar, Australia en segundo, y Paraguay, y quedó eliminado el equipo de Turquía. En el grupo E, Alemania y Costa de Marfil, al igual que Ecuador, fueron los 3 selecciones que calificaron en esta ocasión con 6 y 4 puntos, y quedó eliminado el equipo de Curazao. En el grupo E, Países Bajos y Japón, al igual que Suecia, también calificaron con 7, 5 y 4 puntos respectivamente, quedando eliminado Túnez. En el grupo G, Bélgica con 5 puntos, al igual que Egipto, calificaron en primero y segundo, e Irán pues este entra en tercer lugar y Nueva Zelanda quedó eliminada. España con 7 unidades y Cabo Verde calificaron con 7 y 3 puntos, quedó eliminado Uruguay y Arabia Saudita. Usted dirá que Uruguay pues no pudiese haber quedado eliminado porque dentro de 4 años estará celebrando el centenario del inicio de los mundiales, pero ya veo que aunque pues en este caso le ganó, no pudo ganarle ahí a Alemania y pues quedó desafortunadamente eliminado. Francia y Noruega quedaron también en primer y segundo lugar con 9 y 6 puntos respectivamente. Eliminados quedó Senegal e Irak. En el grupo J, Argentina también con paso perfecto con 9 puntos. Austria también entra con 4 unidades, al igual que y Argelia y el equipo de Jordania también quedaron eliminados. En el grupo K, Colombia como líder con 7 unidades, Portugal con 5, República Democrática de Congo con 4 y Uzbekistán quedó eliminado. Y finalmente en el grupo L, Inglaterra y Croacia quedaron dentro de los primeros 2 con 7 y 6 puntos y el equipo de Panamá desafortunadamente quedó eliminado. Después de esto le digo, 32 selecciones pasaron las 2 primeros lugares de cada grupo, que son 24 más las 8 segundos, terceros lugares, para completar 32. Ya ayer inició la segunda parte de este, es decir, los 16avos, donde Sudáfrica, pues que se estuvo viviendo entre en Pachuca concentrándose, se despidió el pasado sábado, se despidió de México, bueno, de Pachuca, y se fueron allá a Los Ángeles, Estados Unidos, donde ayer les tocó enfrentar al equipo de Canadá. Pues todo iba de manera normal, transcurría de manera normal, más o menos al minuto 90, Canadá logra anotar ese gol, y con esto Canadá se ubica ya como el primer equipo en la fase de los octavos de final. Ellos estarían jugando el próximo domingo en su partido, y hace un momento el equipo de Brasil enfrentó al conjunto de Japón, y pues también pues iba primeramente Japón, se fue adelante al minuto 29 aproximadamente, y al 55 Brasil logra empatar el marcador, y ya casi con gol de Casemiro, y casi para finalizar al minuto 92 el conjunto de Brasil anota el gol con el cual le da el triunfo y está en espera de su rival. Este sería el segundo partido el próximo domingo. Estaríamos viendo el segundo partido que Brasil está esperando su rival. ¿Cómo sucede o cómo va a suceder los partidos? Recordar que ayer solamente fue uno, porque son 16 equipos los que quedan con vida. Hoy hay 3 partidos: lunes, martes 3 partidos, miércoles 3 partidos, jueves 3 partidos y el viernes 3 partidos. Y el sábado ya iniciará nuevamente la fase de cuartos, de octavos de final. Yo sé que era domingo, no va a ser el sábado cuando juegue Canadá y el equipo de Brasil, porque a partir de ahí solamente 2 equipos por día durante 4 días vamos a ver la fase de octavos de final, luego las cuartos de final y así sucesivamente, para que vaya quedando el día 19, bueno, el 18 y el 19 el tercer cuarto lugar y el 19 la gran final. Pero por lo pronto le digo, Canadá y Brasil ya dieron ese paso. ¿Por qué? O sea, ahorita mucha gente se pregunta que por qué se tuvo que esperar a México para conocer su rival. Recordar que calificar, ahora sí la FIFA decidió calificar de manera diferente. Estábamos acostumbrados que el primero del grupo A contra el segundo del grupo C solamente era el cruce y ya tenías a tu rival. Hoy todos los días, desde que se dio a conocer ya antes de que se fuera la última jornada, pues primeramente estaba Escocia, después de ahí se hace combinaciones, luego aparece Ecuador, luego se vuelven a hacer combinaciones.

movimientos. Y en esta ocasión, hasta el día sábado, con los dos primeros partidos que habían pasado, ya los partidos que estaban más o menos en la tarde, ahí más o menos se dio a conocer cómo ya, como México ya iba a enfrentar a Ecuador. Aún así, había dudas si Senegal, Uzbekistán y Cabo Verde, el otro equipo, Cabo Verde, también Argelia o Jordania, ganaban, pues se pudiese mover toda esta situación. Al final, eso de las 6 de la tarde, el día sábado, se dio a conocer que ya Ecuador sería el siguiente rival. Aquí vienen muchas situaciones o especulaciones. Primeramente hay que pensar el día de mañana que Ecuador, los últimos 5 partidos que han enfrentado, ha ganado 2. México ha ganado 1, ha perdido 1 y ha empatado 1. Los últimos 5 enfrentamientos. Pero esto hay que recordar que son partidos a veces de carácter amistoso o a veces de carácter oficial. Pero aquí ya hay que recordar, aquí no hay mañana. La expectativa está para que México venza mañana 2-0, 2-1, 3-1, 3-0 al equipo de Ecuador. Pero su siguiente rival, si es que avanza México, será Inglaterra. Y si avanza Brasil en los octavos de final, México-Brasil. Y luego así, en las semifinales se toparía México, probablemente se pudiese topar México contra Portugal. Pero había que esperar cómo venga toda esta cuestión de la parte, pues ahora sí, de cómo se van moviendo los clasificados. Pero por lo pronto mañana México tendrá esta prueba. Si, como se dice, si usted quiere o se quiere ganar, o como dicen los que conocen de la cuestión de los astros, pues ahorita todo apunta a que México pueda ganar este mundial. O sea, a lo mejor, como dicen muchos, son sueños guajiros, pero también hay que entender que también se vale soñar. Ya ayer por ahí salió un vidente a decir que México desafortunadamente pierde. Y con estas malas vibras, ahorita México tiene buena vibra, y la vidente asegura y perjura que si México llega a perder, probablemente se presenten señales o cosas de la naturaleza. Hay que entender una cosa o dos, como usted quiera ver. Ahorita se está hablando de la euforia del fútbol. Hay animalitos o animales que sí tienen pues esa situación. Ayer veíamos una nueva modalidad de cómo adivinar el futuro. En un lavado de manos, en las dos esquinas, ya ve que tiene como tipo para poner jabón, ahí ponían dos bolitas, una que la pintaron de color verde y otra la pintaron de color o de color negra. La ponían y abajo, dependiendo, lo soltaban las dos a la vez y estas venían corriendo, y en el orificio donde se va el agua, en el fregadero o en el lavamanos, lavamanos, ahí México derrotaba 5-4 al equipo de Ecuador. No sabemos, otros han vaticinado que México gana este partido 2-1 o 3-1 o 2-0. Pero luego hay que esperar mañana. Por lo pronto ahorita Canadá y Brasil ya tienen asegurado su lugar. Más tarde estaremos viendo, hoy sí, dos partidos por televisión abierta, en donde veremos quiénes pasan a la siguiente fase. En unos minutos más, a las 2:30, es decir, una hora aproximadamente, por televisión abierta, Alemania contra Paraguay y Países Bajos contra Marruecos, al rato a las 7 de la tarde o 7 de la noche. Estos dos partidos sí van por televisión abierta. Si usted los quiere seguir a través de sus plataformas, también los puede seguir, o bien por televisión abierta en esos dos canales de nivel nacional puede ver estos dos encuentros: Alemania-Paraguay y Países Bajos contra Marruecos. Ahí en Países Bajos hoy también se estará
estará

se encontrará como comentarista en el que sería su noveno partido. Es el primero que va a salir como comentarista en esta fase de 16avos, Omar Cerón Castañón, en el estadio de Monterrey. Mucha gente pensamos que Guadalajara todavía iba a tener otro partido en esta fase de 16avos, pero desafortunadamente a Guadalajara solamente le dieron 4 partidos, y esos 4 partidos se lo metieron dentro de las primeras 3 jornadas. Hoy, con el partido de Marruecos contra Países Bajos, Monterrey deja de ser también ser sede. Ya llevamos 4 partidos más 5, van a ser, digo, más 4 partidos más 4 que van a ser en el Monterrey, serían 8, más 5 partidos que todavía le quedarían supuestamente a México, pero como ya jugaron 3 en el Azteca, mañana juegan el cuarto, solamente va a tener un partido más de la fase de octavos de final. No sabemos, y ahí se acaban las 3 sedes para México. Canadá, pues le dieron 10 partidos, ya lleva 7, solamente le quedan 3 jornadas más y culmina también su participación. Todo lo demás restante se va a Estados Unidos. Por lo pronto le digo, si usted tiene la oportunidad de querer ver a Omar Cerón Castañón, lo puede ver hoy a las 7 de la tarde, transmitiendo para esta cadena estadounidense allá en Miami. Él va por su, en esta fase de 16avos, octavos, semifinal y la gran final, solamente va a tener únicamente 6 apariciones, ya hizo 8 dentro de las 3 primeras jornadas. Le faltan, con hoy serían 6, pero le faltarían 5. Vamos con esto a la pausa y regresamos para platicarle un poquito de las monedas que ya están circulando, que desafortunadamente muchos están haciendo su agosto ahorita en junio.

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Regresamos y pues como decíamos, pues antes de continuar con esta situación de las monedas que están en circulación aquí en algunos bancos de Huejutla, decirles que solamente tres equipos en este mundial quedaron con paso perfecto. Primeramente Francia con una diferencia de más 8, Argentina con una diferencia de más 7 y México con una diferencia de más 5. Y con esto, primero, segundo y tercer lugar quedó Argentina, luego Francia, Argentina y posteriormente el equipo de México. Por eso hubo una situación ahí que no se manejaba, pero como México calificó como primer lugar por haberle ganado al equipo de Corea, por eso México ve que está ubicado en el lugar 1 hasta el 32 en este momento, pero quítele ya dos selecciones que se fueron, que fue en este caso Sudáfrica, y hace ratito el equipo de Japón, que pasó también a otra situación, pues ya quedó eliminado este equipo de Japón. Vamos a ver cómo sigue la situación. Por lo pronto, ahorita, pues Brasil, ya le digo, ya está en la siguiente fase, al igual que el equipo de, en este caso, de Canadá, que ya están en la siguiente fase. Y le dice que también que cómo va el equipo de Brasil, pues simplemente decirles que Brasil ya ganó 2-1 al equipo de Japón y con eso avanzó Brasil y ayer Canadá. Hoy, luego, antes de ir a la pausa, le comentábamos de esta situación, de lo que está pasando en el fútbol o en el caso de las monedas. Hace 40 años, allá en México, se acuñó una moneda que pues valía 200 pesos. Hoy esta moneda, pues en nuestro caso sería de casi 20 centavos. ¿Por qué? Porque pues hay que recordar que en el 93 les eliminaron los tres ceros y con esto pues esta moneda que pues, ahorita vamos a mostrarle es la del Mundial de México 86, el cual pues tiene 40 años de que fue acuñada esta moneda. Y pues para los coleccionistas o los que tienen la oportunidad de de tenerla, pues más o menos en el costo comercial pues ya no vale nada. O sea, sinceramente, ¿por qué? Porque aunque aquí dice que es de 200 pesos, pero pues ahorita le diría sería más o menos un promedio de 20 centavos en la actualidad. Pero para los que pues su valor comercial, usted va y se lo van a tirar seguramente en su cara, porque no, ahorita ya no tiene el valor comercial, pero sí tiene un valor sentimental, un valor para los coleccionistas, un valor para la gente que de una u otra manera pues tienen esta moneda coleccionada. Hoy agradecer a la persona que pues por ahí estamos buscando la manera de que pues no las venda, porque no las quiere regalar, pero vamos a tratar de que no las venda y posteriormente poder exhibirlas para los que no la conocen pues puedan recordar. Es un jugador driblando a dos defensas, uno que se le barre hacia el piso, ahí se ve el esférico, y otro que está al lado. Y en esta colección de las monedas, también decirles que México acuñó cuatro monedas, de las cuales pues una pertenece a Guadalajara, una pertenece a Monterrey y otra pertenece a México. Y en términos generales, los tres estados que son acuñadas. Aquí tenemos una moneda también de 20 pesos nominalmente. Ahorita estas sí se las pueden hacer válidas, son de 20 pesos, las cuales nos recuerdan que una es que pertenece a Monterrey, otra que pertenece al equipo de al estado del Distrito Federal, y otra que pertenece a la parte del Guadalajara. Son las tres monedas que usted va a encontrar. A partir de hoy ya puede ir a su banco
sobre todo a los bancos dedicados a la cuestión comerciales, y pedirle que si le pueden vender o le pueden hacer cambiar una moneda por el precio nominal. Es decir, usted va a pagar 20 pesos y le van a dar una moneda. Pero si usted las quiere coleccionar, o sea, las quiere coleccionar con el acrílico, le están costando 200 pesos cada moneda, más el 200 pesos del acrílico, para que los tenga conservadas en una, como si fuera una tipo mica, y ahí las va a conservar las cuatro monedas. De estas son las tres monedas de los tres estados donde se llevaron el caso de Guadalajara, Monterrey y México. Falta la moneda que tiene los tres balones, la República Mexicana, y abajo FIFA 26. Digo, son cuatro monedas. Si usted las quiere coleccionar así con el acrílico, le van a salir más o menos en 1,000 pesos. El acrílico, pues usted lo puede mandar a hacer, no forzosamente tiene que ser acrílico, lo puede mandar a hacer incluso hasta en madera y simplemente pegarlos para que se le queden ahí de recuerdos. Pero si usted quiere no pagar los 200 que le están dando cada moneda, pues se le digo que ahorita están en junio, están haciendo su agosto, simplemente espérese, ya mañana corre con suerte y pueda tener estas cuatro monedas de colección. Esta del Mundial 86, nominalmente, con su valor nominal, pues ahorita es 0 pesos. Pero un coleccionista, o alguien que en verdad es coleccionista, incluso le puede pagar hasta 10,000 pesos por esa moneda. Y dependiendo también, no es como la, ¿se acuerda las primeras monedas de 10 pesos que salieron? ¿Cómo decían? NP, nuevos pesos que en medio traían supuestamente algo de oro, que después tuvieron una equivocación. Se acuerda que llegó hasta costar hasta 2 millones de pesos por esa situación. Digo, aproximadamente, esperemos que esta persona que tiene como unas 5 coleccionadas, a ver si nos hace favor de vendérnosla, aunque no al precio de esa cantidad, pero por lo menos algo, con la finalidad de que pues conservarlas, para que pues las futuras generaciones vean que hace 40 años, ya acaba de cumplirse 40 años, esta moneda estuvo circulando y esta moneda valía 200 pesos. Hoy la moneda contraria que le enseñé simplemente valen, en su valor nominal es 20 pesos, pero si usted quiere tenerlas, digo, se la están vendiendo en 200 pesos cada una. Pero mejor espérese, hoy, a partir de hoy, aquí en Huejutla, ya puede empezar a coleccionarlas, a buscarlas. Simplemente vaya a un banco autorizado, porque no todos los bancos le van a... Y pida, vais a hacer que se pida primero a entrar, pida que se acerque a la parte de la ventanilla, y ahí o dígale al gerente primeramente si de casualidad ya tienen las monedas del Mundial. Son cuatro, una que trae la Minerva, bueno, en este caso que trae la Minerva, que representa a Guadalajara, el otro que trae el Cerro del Topo Chico, y el Cerro de la Silla, que representa a Monterrey, y también el que trae el Ángel, y imagino que es el Cerro de la Estrella, allá en Iztapalapa, que representa a México, y la otra que en el medio, luego trae un balón en arriba, un balón a la izquierda, como si fuera un tipo triángulo, que representan los tres estados, en medio el logotipo de la FIFA y abajo FIFA 26. Son las cuatro monedas que están circulando a partir de hoy aquí en Huejutla. Luego ya mañana, hoy apenas las están distribuyendo, seguramente mañana puede ir y pedirlas. No le va a costar más que 20 pesos. Usted paga con 20 pesos, si tienen las cuatro, pues ya paga simplemente 80 y ya tiene en su poder las cuatro monedas. Pero si usted quiere conservar la moneda de 25 pesos, que también son cuatro, que en este caso representan no a México, sino a los animales, como es el ajolote, el jaguar,
el pelícano y la guacamaya, parece que es la guacamaya, porque el cotorro, son los cuatro animales. Esas son monedas que de 25 pesos, que eso es así, por la incrustación de oro en medio, le están costando, más cara se la están dando en 70 mil pesos, las cuatro monedas, por la incrustación de oro. Pero si usted se aguanta, en un mes, 2 meses, seguramente las podrá conseguir en su precio nominal, que son de 7 mil pesos aproximadamente. 6.500 va a costar, entre 6.500 y 7 mil, su precio nominal. Pero si usted va ahorita con los coleccionistas, se la van a dejar en 70 mil pesos las cuatro monedas, que son de 25 pesos. Esos no van a tener valor comercial. Muchos piensan que no, simplemente es para que las tenga usted de recuerdo. Y si no quiere las de oro, no quiere las habituales y quiere las de plata que también representan, son cuatro monedas de plata, esas simplemente las puede conseguir en 300 pesos, póngale cada, digo, en 800 pesos cada moneda, esas las puede conseguir también, como las famosas onzas de plata, en cualquier sucursal bancaria. Usted decide, usted si quiere, pues tener a la mano esta colección, pues ahí están ya, es decisión de usted, el hecho de que quiera tener esta colección de monedas de la Casa de Numismática o la Casa de Moneda allá en la Ciudad de México. Y recordar que aparte de esta, estamos buscando también la de Juanito, la de, digamos, la del Mundial 1970. ¿Por qué? Porque en México son tres monedas las que han acuñado. Ahorita acuñaron cuatro porque fueron tres. Usted dirá, pero a lo mejor en el 86, pues no era tanta la situación de los coleccionistas. En el 70, a lo mejor un poco menos, pero hay gente que sí tiene guardadas esas colecciones. Y también recordar que aparte de estas monedas, cuando fue el centenario y bicentenario del inicio de la independencia y el de la Revolución Mexicana, también salieron 20 monedas por, y algunos de ellos también las tienen coleccionadas, de todos los personajes. Aparte, allá por el 86 también salieron las monedas del inicio de la independencia y de la Revolución Mexicana. Digo, esperemos que si usted quiere tenerlas, simplemente aguántese unos días más y no va a pasar nada, y va a tener usted todas las monedas de manera normal y sin pagar más que lo que es su precio normal. Y también le decíamos la vez pasada, en el caso de los jugadores de Huejutla que han dado su paso o han jugado a nivel profesional, o de Hidalgo, como también usted quiere conocer, pues no teníamos dentro de esta situación, pues no podemos decir que haya representado o haya jugado en Hidalgo, aunque lo hizo de manera profesional, Miguel Ernesto Herrera, el famoso Piojo Herrera. Aunque pues él niega, él dice que no nació en Hidalgo, aunque su acta diga lo contrario, porque hay que recordar que antes se podía quitar, podías maniobrar, podías quitarte el lugar donde naciste y te ibas a registrar a otro lado. Hoy desafortunadamente ya no se puede hacer esto. La mamá de el Piojo Herrera es de esa parte de la zona de Cuautepec, de Hinojosa, y pues por cuestiones de la vida se fue a trabajar a lo que era el Distrito Federal. Pues allá conoció a su esposo y pues allá se embarazó del Piojo Herrera, que por cierto fuera entrenador y le diera la oportunidad a Memo Ochoa en ese Mundial allá en Brasil 2014. Y pues cuando no sabía ella que ya estaba próxima a dar a luz, pues se vino
a su tierra, acá a Cuautepec de Hinojosa, a pues a ver a su familia, y pues ahí le tocó la suerte o la dicha de dar a luz en uno de los hospitales, o en ese momento muchos usaban las famosas parteras. Le tocó dar a luz a Miguel el Piojo Herrera. Hoy ya lo niega y lo registraron precisamente en Cuautepec. Ahí está su acta, no podemos decir lo contrario. Su mamá reconoce en una entrevista que le hicieron que ella pues vino a visitar a su familia y le dio el momento, sucedió que dio a luz y pues registró, pero hoy el Piojo Herrera dice que no. Él dice que es de México, dice que es de Monterrey, pero luego no podemos decir algo contrario. Otro de los jugadores que también pues ha dado Hidalgo es José Luis Trejo, que también fue entrenador oriundo también de Tepeji del Río, el cual pues nos dicen que pues es contemporáneo o paisano de Raúl Alonso Jiménez Rodríguez, el cual pues muchos hoy lo están criticando porque este último partido pues no hizo nada. Recordar que en el primer partido contra Sudáfrica fue el anotador del segundo gol. Hoy desafortunadamente hay que entender muchas cuestiones, muchas situaciones. No es fácil de repente estar posesionado, estar bien posesionado y de repente ser mejor. No. Hugo Sánchez Márquez también, que tiene ascendencias de, porque su mamá era de Tulancingo, de esa parte de Tulancingo, también. Víctor Ruiz es otro de los jugadores que también ha dado, en este caso, Hidalgo. También tenemos, en este caso de Huejutla, a los hermanos José Gómez del Rosal, que uno va a seguir jugando en los Correcaminos a partir del día 19 o 26 de julio, que empieza la Liga de Expansión, o bien probablemente pueda empezar el día 12, dependiendo cómo se acomoden, porque hay que recordar, el día 4 va a ser la reunión y ahí van a definir cómo queda el calendario. Y en la Liga MX, el 16 de julio empieza la liga, aunque vamos a estar en la etapa ya de las semifinales, porque el día 18 se va a jugar la tercer lugar y el 19 la gran final, pues ya va a empezar la Liga MX. Pues esperar a ver cómo viene la cuestión. Y el día 25 de julio Toluca va a estar jugando contra su similar de este, en este caso, de el último campeón que logró ser acá en México, para poder definir quién va a ser el campeón de campeones. Toluca pues no pudo lograr el campeonato, pues se quedó en el bicampeonato. Pues vamos a ver si en esta ocasión pues hay alguien que pueda lograr ser bicampeón. No es fácil de repente pues llegar a la fase siguiente y poder decir que es Toluca contra Cruz Azul, este campeón de campeones, el próximo 25 de julio. Y así es como iremos poco a poco teniendo ya el inicio de tanto la Liga Femenil como de la Liga MX y de la Liga Expansión. Por ahí nos preguntan que qué ha pasado o qué va a pasar con este equipo del Atlético Huejutla. Pues le digo, ellos hasta ahorita pues están todavía de vacaciones. Ellos inician hasta la primera semana. Bueno, si es que van a continuar, pueden iniciar la última semana de agosto, la primera o la segunda semana de septiembre, su campeonato. Ahorita por lo pronto pues no hay nada de manera oficial. Todo lo que se diga son especulaciones. Se dice que se va para San Felipe, que vuelve a regresar a Tlanchinol, que va a estar en Querétaro. Digo, son especulaciones, no podemos decir lo contrario. Ni la misma Federación Mexicana en su rama de la tercera división ha salido a ratificar, a decir esto es real, esto es mentira, pero por lo pronto así está la situación. Hoy toca esperar, ver cómo venga. Y en el caso de aquí de los torneos que se han realizado o las finales que se han realizado en Huejutla, pues nos comentan y nos dicen que ha habido algunas irregularidades, pero
como siempre lo he dicho y lo seguiré diciendo, mientras los papás, supuestamente esas irregularidades, mientras los papás lo permitan, aunque digamos lo contrario, ustedes lo están avalando. ¿Por qué? Porque si yo me doy cuenta, solamente vamos a hablar de una liga. Dicen que había 15 equipos. De repente, por razones, ya no rolaron la jornada normal. Se supone que para poder entrar los 8 primeros equipos de 15, 7 van a quedar eliminados, tienes que eliminarte. Y de acuerdo a la tabla de posiciones, decides del 1 al 8, estos son los que entran. Pero, ¿qué sucede? De repente te echas a dormir, pones tu hamaca, lo amarras de dos palos y mientras corra el aire fresco, pues ahí estás descansando. Pues así le pasó, y de repente, pues ya tenían el tiempo encima, agarran a los primeros 4 lugares, los meten a jugar semifinales, e imagínese usted todo el gasto que traía consigo atrás, y de qué sirvió todo ese gasto, si ustedes mismos lo están permitiendo. Intentaron supuestamente decir que no se jugara, pero al final de cuentas, pues parece que les hicieron caso omiso, ya se jugó, ya se tiene el primero, segundo y tercer lugar, a pesar de todo lo que se comenta o se diga. Pero le repito, si uno no está de acuerdo desde el principio con las anomalías que se pudiesen o se están presentando, debe externarlo desde ese momento. No dejar pasar el tiempo, porque al rato, pues esto ya no se va a convertir, ya no en diversión para la gente, sino se va a convertir en chisme. Mejor hay que decirlo, y si aunque nos digan que somos contreras o que queremos hacer todo lo contrario, que mejor le digan eso a que se preste para una situación. No sabemos, ya hay 4 ligas que así sucedió este caso. Esperemos que en verdad, con esta experiencia que van pasando, pero no, por lo que veo, dicen que el ser humano es el único que tropieza con la misma piedra, dicen que no puedes tropezar con la misma piedra 2 veces, pero sin embargo, el ser humano es el mismo que vuelve, tropieza con la misma piedra, vuelve a tropezar, y al final de cuentas, a pesar de los golpes que se da, no entiende, a pesar de las caídas, no entiende y sigue tropezando. Y ya también allá en Ixmiquilpan, en este momento se está llevando los juegos magisteriales, donde profesores de educación física, bueno, de profesores de aquí de Huejutla, fueron a participar en voleibol, básquetbol y fútbol. Están jugando allá en Ixmiquilpan ya estos juegos magisteriales. Vamos a ver si les toca regresar con un campeonato o simplemente pues quedarse dentro. Solamente los equipos que fueron campeones están asistiendo a estos juegos deportivos artísticos del Sindicato Nacional de Trabajadores de la Educación, el llamado CENTE, sección 15 de Hidalgo, fueron a participar, y otros lo están haciendo en Mestitlán. En Mestitlán están jugando fútbol. Desearles la mejor de la suerte a ellos. Hoy se había programado unos partidos que se iban a jugar de la final del fútbol interno de secundarias, en este caso en Lasgar, pero desafortunadamente usted vio, hoy amaneció con precipitación pluvial y esto hace que se suspenda. Lo programaron para mañana, pero mañana juega México, no sabemos cuándo se vaya a jugar. También quedan pendientes las finales del fútbol 7 del sector 10 de acá de la Fidel Rodríguez, quedan pendientes también las finales del voleibol y algunas otras que se van a realizar antes del día 9 de este mes de julio, o bien posteriormente al cierre de las actividades. Con esto llegamos a la conclusión de este programa. Muchas gracias, y Dios mediante, mañana estaremos con usted nuevamente, y en unos minutos más, media hora aproximadamente, y a las 7 de la tarde puede ver los 2 partidos que se vienen a continuación: Alemania a las 2:30 y el equipo de Países Bajos a las 7 de la tarde. Estos 2 partidos los puede ver a través de las 2 televisoras grandes de México. En cadena nacional no hay ningún problema, usted los puede ver tranquilamente en su casa, y si quiere pues festeje, porque de seguir avanzando
mañana a las 7, recuerde, México contra el equipo de Ecuador. Mañana a las 7 estaremos también mandando antes un programa, unos minutos antes, algo especial.

0: 12 en punto.
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0: aplauso. Muy amables.
1: Vamos a ver este tema, Matías Brito, los temas de la onda norteña que siguen sonando bastante.
2: 2 de la tarde, 29 minutos.
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Claro que sí, sigo avanzando más música, más ambiente, porque estamos en vivo. En esta bonita noche, seguro que sí, como le siento a toda mi gente que nos acompaña de diferentes lugares. Claro, pues, avanzamos, porque sigo bailando bonito.

0: Tarsiba, la Chalopa, Zorco Reales, amigos grandes, su grupo Waka Waka. Ahora voy a la música más ambiente porque estamos en vivo, abrí el chiflido de los hombres. Ahora voy a abrir que anda chupando cervecita bien fría allá en la barra, Zorco Reales, amigos grandes de la Huasteca Hidalguense esta noche. Ahora voy a la música más ambiente, tenemos abrí más del ambiente, comerito Fernando.
1: Claro que sí, vamos avanzando rápidamente para toda mi racita, ya que se encuentra bailando y gozando. Esperemos que está pasando de lo mejor en esta noche. Para toda la gente hermosa que viene allá de Ciudad Neza, claro que sí, por supuesto, mandamos saludos cordiales. También allá la gente bonita que radica allá, Prados, para

0: aplauso de los éxitos bonitos solicitados, mi gente bonita, damas y caballeros, para que todos ustedes sigan bailando, sigan gozando. Estamos de mente gozando más ambiente musical, sí señor. Ya está para toda mi gente bonita que nos acompaña, mis amigos de la Huasteca, la Potosina, la Veracruzana, la Hidalguense, a los amigos aquí de Huejutla, Hidalgo, a los amigos de Atlapesco, a la gente de Yahualica, les enviamos el saludo cordial, por supuesto, y ya lo sabe, vamos a enviarle más ambiente, más música, y desde luego ahí complaciendo para toda mi gente bonita que se reporta en esta ocasión.
1: Órale pues, y seguimos avanzando con más temitas unideras. Hay para toda la racita cumbiambera, para todos los grandes amigos que radican hasta allá Monterrey, Nuevo León, y para toda la racita de Guadalajara, Jalisco, el saludo para todos ustedes. Y avanzamos con más temitas, y que lo goce y que lo baile para toda la racita cumbiambera, claro, y para todos los grandes amigos hasta allá. Y Cruzica, Suchetipo en Hidalgo, claro, ahí para toda la raza de Amolo, claro.
0: Un éxito solicitado, el tema de Conga y Timba.
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1: De la tarde, 8 minutos.

0: sabor. Ándale, claro que sí, mandamos saluditos cordiales para mi gente de Tepemaxa, Huejutla, Hidalgo. Saluditos a la familia Ramos Hernández, ahí para el señor Honorio, para Camilo, Lucio, Mariano, para toda la familia Martínez.
1: Ándale, eso ya dijo, comarito Jimmy. Estamos en vivo en esa noche, vamos a ponerle candela, ambiente y sabor. Le recordamos que, por supuesto, hay variedad de música para bailar y gozar. Así que vámonos gozando para todos los amigos que nos andan ya acompañando, llegando y bailando. Continuamos con el siguiente éxito de la noche y es el tema del Tico Tico.
2: Vamos a darle para adelante, se llama ¿Quién quiere vino? ¿Quién quiere ron? Vamos a disfrutarlo.

0: Bueno, más, qué bonito, lo bonito. Para que mi gente siga disfrutando en esta bonita nochecita, noche de baile, noche tropical. La estamos pasando chévere, claro que por supuesto. Mientras tanto, vamos a continuar con los saludos. Ahí para nuestra amiga, la señora Juliana, allá en San Felipe, Orizatlán. ¿Quiere usted probar unos ricos tacos? 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Mientras tanto, eso, para toda la gente trabajadora, dice acá el amigo que está echando su vino y ron. Órale, saludos. Mientras tanto, vamos a continuar con más de la buena música, con los Kenas, el grupo original en esta noche. Amigo Ricky Andrade, yo te saludo. ¿Cómo no, compadre? Gracias por tanto apoyo. Para el compa Berna, allá en San José, Tlanchinol, Hidalgo. ¿Cómo no? Saludos y bendiciones, compadre. Continuamos. Mientras tanto, por ahí, ¿qué tenemos en el repertorio, compadre? La pollera colorada se llama. Vamos a disfrutarlo, temita.
1: El saludazo cordial para nuestro director general, el tremendísimo Julio Hernández. Vamos a recordar los temas de la música de la Plaza de Moda. Y esta noche vamos a recordarlo. ¡Ay, nomás! ¡Exitazo grande! Vámonos bailando, señoras y señores. Se los presentamos en la voz del tremendísimo Lando.

0: en esta noche, hombre. ¡Qué bien, qué buena onda! Un saludo cordial a la gente del DF, la gente de Ixtapalapa, la gente de los amigos de la Ciudad de México, amigos de Monterrey y Guadalajara. Yo quiero enviar un saludo para toda la gente allá de Guadalajara, para mi amigo Luis Martínez, el consentido, para mi amigo Eustaquio Ruiz. Saludos para toda la raza que nos acompaña por allá de Congreso también, Congreso Permanente Agrario. La gente de allá de Puebla, un saludo cordial para la gente de Querétaro, para todos los amigos paisanos que radican en diferentes puntos de la República Mexicana. Les enviamos en esta noche el saludo. ¡Continuamos!
1: Ándale, continuamos con más música, más sabor y más ambiente. Por ahí tenemos reportitos, tremendísimo Lando.
2: Ándale, compadre, saludos para Victoria Hernández Hernández, que nos visita desde Montegrande, Platón Sánchez, Veracruz. Compadre, promociones, producciones, JM.
1: Ándale, el saludo cordial para el amigazo Chapulín Hernández, Bernabé desde Terrero, Huejutla de Reyes, Hidalgo. Ahí está el saludazo, compadre. Continuamos con más música, más sabor y más ambiente. Esperamos que se la estén pasando lo mejor. No sin antes también pasar los reportitos de la familia Braulio Hernández, directamente desde allá, desde San José Aguatempa, la raza que ya nos acompaña. Bienvenidos.
3: 3 de la tarde, 31 minutos.
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1: De la tarde, 39 minutos.
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¡Hey! ¿Dónde andamos? 3:43 PM, damas y caballeros, estamos aquí en Legión Norteña. Te digo, cada vez que uno hace programas diferentes, andamos haciendo cosas que de verdad no. Pues damas y caballeros, estamos aquí en esta tardecita, en Reventón Huasteco, en esta tarde de ya casi fin de mes. Estamos con todo el inicio de mes aquí y casi ya para mañana despidiendo el mes ahí. Son las 3:43 y el número en cabina 7712-343600. Así que manda tu mensajito, vamos a ponernos bien alegres porque se viene dos horas de los máximos exponentes de la música regional huasteca con estos excelentes tríos como Descendencia Hidalguense, los Monroy de la Sierra, los cuatro realmente únicos, los auténticos de Hidalgo, no puede faltar Aurora Hidalguense, Herencia Juvenil, Huapangueros Diferentes, Corcel Huasteco, la nueva herencia huapanguera, Alborada Hidalguense y muchos más. Así que conéctate también a través de la aplicación que tenemos tanto para Android como para iOS, para que nos estés escuchando en lugares como la ciudad de Monterrey, como en la capital del estado, allá en Pachuca, en la Ciudad de México, allá en Tepic, Nayarit, los amigos de la Unión Americana, ¿dónde andan? ¿Qué están haciendo? ¿Cómo les fue el fin de semana? Y recuerda que mañana ponte la verde, porque mañana estaremos presenciando pues uno de los partidos más difíciles de la selección mexicana, un partido de poder a poder donde no hay mañana y por ahí se está vislumbrando muy pero muy difícil el encuentro. Todos dicen que es muy fácil el Ecuador, pero no, señores, recordemos, por ahí le ganó a Alemania. Y hablando de Alemania, en estos precisos momentos, déjenme darles la premisa, por ahí Alemania va perdiendo con Paraguay 1-0, señores. El que estuvo a punto de dar la sorpresa también fue Japón. Le iba ganando por algunos instantes a la verde amarela y terminó perdiendo 2-1. En estos instantes les puedo decir que Paraguay en el segundo tiempo sigue ganando 1-0. La sorpresa, señores, Alemania va perdiendo. Brasil le ganó 2-1 a Japón y recuerde que más tarde Marruecos contra Países Bajos. Estos son los marcadores al instante aquí en lo que es Reventón Huasteco. Pues señores, comenzamos. Un saludo a los amigos allá en Huejutla de Reyes, Hidalgo, a través de la señal de Radio Hits, la voz que joven que se oye. Estamos en sintonía con nuestros muchachones allá. Un saludo a Víctor Acosta, a Jesús Andrade y a todos nuestros amigos que nos escuchan diariamente allá en Huejutla de Reyes, Hidalgo. Por ahí nada más es una media hora con los amigos ahí en Radio Hits, pero nos podemos ir a Facebook a través de Sanf FM 92.5 Oficial y estaremos interactuando contigo a través de el Facebook de la Radio de los Huastecos. 3:46, señores, trío Los Tres Originales, esto se llama Lamento Boliviano y comenzamos Reventón Huasteco.

0: Pues ahí acabamos de escuchar a Trío 3 originales, Lamento Boliviano para todos ustedes en esta tarde. Comenzamos Reventón Huasteco hasta las 5:30, señores, vámonos con ellos. Ellos son los Auténticos de Hidalgo.
1: Y una vez más.
0: Y sí, una vez más, iniciando la semana con Reventón Huasteco al ritmo de mi violín, señores. Marca el 77 12 34 36 00 y disfruta conmigo estas excelentes rolas.

0: Pues ahí acabamos de escuchar a Los Auténticos de Hidalgo con esto que fue Al Ritmo de Mi Violín, y seguimos con más música, pero antes vámonos con saludos de la gente que nos está sintonizando en esta tarde. Vámonos rápidamente al 77 12 34 36 00. Hola, buenas tardes, quiero felicitar a mi papá Pablo Hernández, que hoy está cumpliendo un año más de vida. Los estamos escuchando aquí en Cojolapa. ¿Me puedes complacer, por favor, con Las Mañanitas de parte de su hijo Beto? Pues un saludo al buen Beto y de parte felicitaciones a su papá Pablo, que nos está sintonizando hasta allá en Cojolapa, San Luis Potosí. Vamos con otro saludito. Buenas tardes, Juan Carlos. ¿Podrías mandar saludos para la señora Rosa Sánchez Hernández de la colonia Hidalgo Unido? Muchas gracias, excelente tarde. Un saludo también a doña Rosa Sánchez. ¿Ya le dio de comer las palomas? Ya está poniéndose a punto con la 92.5 en esta tarde, escuchando Reventón Huasteco. Un saludo a todos los amigos allá en la colonia Hidalgo Unido. Vámonos con el número en cabina, allá Radio Hits, la voz joven que se oye, el 77 13 38 50 36. Así que mándame tu mensajito y se estará siendo pasado al aire aquí en Sanf FM 92.5, la radio de los huastecos. 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Regresa don Rufino Santos a la 92.5 por las mañanas. 3:54, señores, vámonos. Vámonos con música. Esto es a cargo de este trío excelente. Por aquí nos están pidiendo algo de los Imperiales de la Sierra, Palomitas de Maíz. Así que sube a tu radio y nos vamos a Facebook. Nos despedimos de Radio Hit porque es media hora de música. Ellos tienen su programación allá puntual y nosotros nos quedamos aquí en la 92.5. Así que, señores, Imperiales de la Sierra llega a Reventón Huasteco.
1: Y por eso nos vamos. La música 100% original y es del Imperial. ¡Súbele bonito! Ahora con Papacheco, hasta el mero Huehuetla. Allá para Organización Labra.
0: No te despegues de la 92.5. Vámonos a Facebook, señores, a interactuar con ustedes. ¿Quieren mandar mensajitos, saludos? Vámonos al Facebook. Ahí complacemos con las canciones directamente desde la cabina de 92.5.
1: Allá para Javier Pérez.

Sierra. ¡Hey! Allá para Oscar Galindo.

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compadre. Y arriba la chiquilla capa. Ahí está más un chale. ¡Jepa! Allá para Chadito.

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1: 3 de la tarde, 59 minutos.
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1: Cuatro de la tarde, 4 minutos.
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3: Así es, bien, muchachones, en vivo y a todo color, estamos aquí en Sanfe FM en esta tardecita de lunes, una tarde nublada pero bochornosa. Déjenme checar cómo está el clima para los amigos que nos están sintonizando en otros lugares de la Huasteca. 31 grados centígrados, pero por ahí amenaza llovizna, algo de lluvia en esta tarde. Así que seguimos aquí en sintonía de aquí hasta las 5:30 con ustedes. Nos salimos de la señal de Radio Hits, la voz joven que se oye ya en Huejutla de Reyes Hidalgo, y seguimos aquí en Sanfe FM para todos ustedes en esta tarde. Así que el número en cabina 77 12 34 36 00. Dime, coméntame cómo ves el día de mañana el partido de la selección mexicana contra Ecuador. Yo lo veo bastante complicado. Muchos dicen es que México ha jugado 3 de 3 y que no sé qué tanto, pero no, señores. Recordemos que es un equipo que está en nuestro continente, tiene un estilo parecido al latinoamericano, a lo de México, y no es lo mismo que lo mismo, señores. Así que aguas y no nos vayan a dar un susto. Yo tengo plena confianza en la selección, pero también hay que ser realistas. La selección de Ecuador por ahí le dio un susto a la selección de Alemania, y en estos momentos pues por ahí puede pasar algo. Esperemos que mañana estemos celebrando. Va a estar reñido el partido. Yo le voy a diferencia de un gol, y quién sabe, no me quiero ir a los extremos, pero quién sabe si nos vayamos a tiempos extras, porque de verdad, imagínense nada más la plantilla. 3 jugadores de Ecuador valen más que la selección mexicana juntos, así están las cosas. Y no quiero decir que por cuestiones monetarias, sino que también la calidad. No quiero decir que México no tenga calidad, pero en los últimos partidos pues no ha dado mucho de qué hablar. Seamos sinceros, señores, la selección mexicana pues ha marcado diferencia en este mundial al tener históricamente 3 partidos, 3 victorias y no ha recibido gol. Pero también ahora sí empieza lo bueno, empieza las fases de eliminatorias, y aquí es ganar o morir. Así que espero que Javier Aguirre no empiece a hacer sus experimentos y ya tenga un cuadro definido. Por ahí tenemos a 2 jóvenes muy buenos que pueden marcar diferencia en este mundial. Ojalá nos haga caso, ojalá nos dé la razón de estos jóvenes y empezar a desplegar un fútbol importante. Recuerda que combinar experiencia con juventud es lo mejor. Así que vámonos con por ahí. A ver, chéquenme cómo anda Paraguay. No sé, por ahí estábamos revisando. Ahí estamos revisando cómo está. Por un momento Japón podría haber dado la sorpresa. Le iba ganando 1-0 a Brasil. En estos momentos Paraguay, señores, segundo tiempo, sí le sigue ganando a Alemania. Pues ahí está el marcador. Así que vámonos con saludos, nuestros amigos allá que nos están sintonizando en Radio Hits. Por ahí nos están pidiendo un saludito a nuestros amigos allá. El buen amigo Víctor Acosta, ¿cómo amaneciste, carnalito? Después de la fiesta que te pusiste por tu cumpleaños. A ver, cuéntame. ¿Qué vamos a hacer mañana? ¿A dónde nos vamos a ver? ¿Dónde nos vamos a ir a ver el partido de la selección mexicana? Pues vámonos con algo de música, señores, y regresamos para dar saludos a los amigos que nos están sintonizando acá en lo que es San Felipe Orizatlán Hidalgo, y regresamos con ustedes.

Recuerda que el número en cabina 7712-34-3600. Vámonos con saludos para los amigos que nos están sintonizando allá en Radio Hits, la voz joven que se oye. Saludos para Jesús Andrade y Francisco, que están dándole con todo en este lunes, trabajando duro ahí en la radio digital de Radio Hits. Y recuerda que tenemos programas de ellos y ellos tienen programas de nosotros en los diferentes canales de radiodifusión. Así que esta fusión es en pro de toda la gente que nos escucha a lo largo y ancho de las Huastecas, como es Veracruz, como es Tamaulipas, como es Hidalgo, como es San Luis Potosí. Así que seguimos con más música, llevándoles a todos ustedes en sus hogares lo mejor de la programación de ambas estaciones.

0: Pues ahí acabamos de escuchar al trío Implacable con Solo Tú en esta tarde, 4 de la tarde con 12 minutos. Vámonos con más música, saludando a la gente que se está sumando aquí a Facebook. Vámonos con esto de trío Joya Hidalguense. En este video pues sale nuestra compañera Eva, locutora aquí en Sanf FM 92.5, 4 de la tarde con 12 minutos, señores. Estás escuchando Reventón Huasteco, así que 77-12-34-3600 es el número en cabina.
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0: Vámonos con saludos para Aurora Lara. Saludos desde Tlapán y Platón Sánchez, Veracruz, hermosa Huasteca veracruzana.

0: 4 de la tarde, 15 minutos.
1: Pues ahí quedó, mis muchachones. 4 de la tarde con 15 minutos. Y 15 minutos después de las 4. Vámonos con más saludos. Por aquí nos dicen Arnulfo Hernández. Amigo Juan Carlos, ¿me podrías complacer con una canción del trío Aurora Hidalguense? Gel, ayúdame. Los estamos escuchando aquí en el trabajo. Claro que sí, carnalito. Ahorita la ponemos. Lo más solicitado en la tarde es Aurora Hidalguense. Verónica Hernández. Hola, buenas tardes. Saludos para Liz, por favor. Claro que sí, un saludito a Liz. Pero dime de dónde se están conectando o de dónde nos están sintonizando para saber el lugar correcto. Vámonos con otro mensajito. Por favor, ¿podrías complacerme con algo de El Foco con trío juvenil hidalguense? Ah, muy buena rola, una buena cumbia, señores. Así que vámonos bailando. Otro saludito. Te estamos sintonizando en la Unión Americana. Por ahí ponme algo de trío Conquistar, Huasteco, Jinetes en el Cielo. Saludando a la raza de San Felipe, Orizatlán, Hidalgo y Huejutla con esta fusión que pues acabamos de hacer hace dos semanas y un día aquí en Radio Hits, la voz joven que se oye. Así que vámonos, señores, vámonos. Vámonos con esto, El Foco, trío juvenil hidalguense. Suena en Reventón Huasteco.

Y con eso mandamos saludos hasta la Ciudad de México, allá Verónica Hernández que nos está sintonizando. Aguas con el foco, señores, cuando van al baile, no les vayan a salir con una sorpresa. 4:17. No es foco.

Pues ahí quedó, muchachones, con esto que se tituló El Foco. Vámonos, arranca la DJs, mándate la siguiente. Vámonos con esto. Jinetes en el Cielo, trío Conquistador Huasteco.

Recuerda que el número en cabina 7712-3436-00. Comunícate conmigo. Saludo a la gente allá en Monterrey, Nuevo León. También a los amigos allá en Tepic, Nayarit. Y por supuesto, la capital del estado que sintonizan. 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

Vámonos con saludos para la gente que nos está sintonizando allá en Pesquetitla, los amigos de Cuaxocotitla, allá por Cruxtitla, Piedra Hincada, La Carolina, y quiero decirles que el próximo miércoles, iniciando el mes, iniciamos con Don Rufino Santos en Maravillas Huastecas. Regresa Don Rufino a la programación más impactante de San FM, Maravillas Huastecas.

Pues ahí acabamos de escuchar a Conquistar Huasteco con Jinetes en el Cielo. Arráncate, DJ, ponme la siguiente. Vámonos cantando con Trío Giro Hidalguense. Esto se dice, le hace falta un beso. 4:21.

Tuxtla, ¿dónde andan? ¿Qué andan haciendo? ¿Cómo les fue este fin de semana? Un saludo a los amigos también allá en Escuatitla, a los amigos de La Pimienta, San Martín, a los amigos de Domingos Apoyo, allá en Rancho Nuevo, a los amigos de Los Venados, allá en Chiconamel, Veracruz. Gracias por darnos la oportunidad de estar amenizando su tarde y por favor no dejes de sintonizar la radio de los huastecos. Vámonos con otro saludito por aquí, dice Celia Arbero. Hola, buenas tardes, saludos para mi hermana que hoy está cumpliendo años. Ella te escucha allá en Zacapetlayo. Un saludo a los amigos allá en Zacapetlayo. Felicidades a tu hermana Celia, se la pase bonito y que se le cumplan todos los deseos que tenga en su mente y que se le materialicen. Un saludo a los amigos también allá en Chalma, Veracruz, allá en la ciudad de Huejutla de Reyes, Hidalgo, en cada una de las colonias donde ya empiezan a sintonizar 92.5. allá los amigos del Valle del Encinal, a los amigos allá por el Cebeta 5, allá en Fobiste, a los amigos allá en la calle Yucatán, en la zona centro, ahí en la avenida México, a los amigos de la colonia Campeche, ahí en Adolfo López Mateos, y por supuesto a los amigos que nos están sintonizando allá en Radio Hits, la voz joven que se oye. Pues vámonos, señores, con esta rola. Aviéntatela, DJ, échale por ahí con esto que quiere la gente cantar. Esto es a cargo de Aurora Hidalguense y esto se llama Help. Sí, señores, Aurora Hidalguense. Súbele, DJ.

0: Vámonos rápidamente con saludos a Platón Sánchez, Veracruz, Ayana Pigia. A todo volumen suena 92.5. La gente en Huasteca Veracruzana sabe de lo bueno que hay aquí en Reventón Huasteco.
1: Un hermano.
0: Recuerda que el número en cabina 7712-3436-00. Y así como los radioescuchas están pidiendo su rola, tú también puedes pedirla y escucharla en esta estación radiofónica. ¡65 decibeles!

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1: 4 de la tarde, 30 minutos.
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2: De la tarde, 35 minutos.
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3: Ya regresamos, damas y caballeros, y seguimos con saludos de la gente que nos sintoniza a través de las diferentes plataformas digitales. Por aquí Raúl Antonio nos dice: ¿qué tal, amigo Juan Carlos? Manda saludos para Chancuetlán, aunque, ¿cómo dice? Aunque ya se nos vino la lluvia, los estamos escuchando. Por ahí Alejandro Rivera: buenas tardes, compadre, saludos desde Jaltocan Hidalgo, compláceme con la canción de Trío Herencia Juvenil, el tema de Tatú y de Julio. ¿Cómo? Tatú 1 de julio, que se presenta, el primero de julio se presentan los Imperiales de la Sierra allá en Tlanepantla. A ver si nos invitan, carnalito. Ahí vamos a echar un bailongo. Marcelo Meléndez, saludos desde el norte de Carolina. Un saludo para mi chaparra Anita Niñez. Dice, ¿cómo dice? Gracias, amigos. Pues ahí están los saludos para tu esposa, a tu chaparrita, a Anita, allá los amigos allá en la Unión Americana que nos están sintonizando en esta tarde. Vámonos con otro saludito por ahí, compañero. Compláceme con algo de La Boca Les Cañamos, de Los Tres Herederos, sintonizando acá en Monterrey, Nuevo León, acá en Apodaca. Pues ahí están los amigos en Apodaca. Otros saluditos también por ahí, los amigos que nos están solicitando algo de los Nuevos Imperiales, de la Sierra hasta la Cima del Cielo, sintonizando allá en Guerrero, en el estado de Guerrero. Gracias a los amigos que estamos traspasando fronteras. Un saludo a todos ustedes, 4 de la tarde con 37 minutos. Y por aquí nos dicen: México gana mañana 2-1, amigo, aunque pues este partido pues tiene más tintes políticos por la situación que se presentó con Ecuador. Sí, tienen cierto, tienen mucha razón nuestros amigos que nos están sintonizando en esta tarde. El tema político entre Ecuador, entre el presidente Noboa y la presidenta Claudia Sheinbaum, pues tiene unos tintes un poquito más, le ponen más sabor al partido. Recordemos que pues le llegó el karma a los de Ecuador. Se quedan con las ganas de ver la confrontación abierta del presidente pues ultraderechista ecuatoriano Daniel Noboa con México. Pues terminó de alguna forma pasándole factura a su propio país. Quedó fuera de la posibilidad de asistir al partido México-Ecuador aquí en nuestro país. Ya ven, ¿para qué se pelean, Chihuahua? Y al rato ahí están. No, pues ahí está la repercusión que le da a su país. No pudo asistir, pues debido pues a estos temas bilaterales. Recordemos que pues allá en la embajada de México, allá en Ecuador, pues entraron a la fuerza. Pues esto hace que en el Estadio Azteca pues no pueda asistir el presidente Noboa. Y miles de ecuatorianos ahora cargan con el costo de las decisiones de sus mandatarios, obligados incluso a tramitar pues una visa mexicana sin siquiera contar con una embajada de México aquí de Ecuador aquí en nuestro país. Así que le llegó el karma a los ecuatorianos, no podrán asistir algunos aquí a nuestro país. Por aquí nos dicen: aquí te espero, compadre, quiero que vengas, eres bienvenido. Compláceme con esta rola, por favor. Vamos a buscarla de Tatú y con gusto, señores, vamos a estar aquí hasta las 5:30 de la tarde. Recuerda que el número en cabina 7712-343600. Vámonos con esto, Los Tres Herederos, La Boca Les Callamos.

0: Pues ahí acabamos de escuchar a los tres herederos, señores, con esto que dice La Boca Les Cañamos. Vámonos con la complacencia, lo que nos están pidiendo nuestros amigos a cargo de Herencia Juvenil. Esto se llama Tatú. Recuerda que no hubo en cabina 77-12-34-36. Compite por una de las canciones que estamos sintonizando aquí en Sanf FM. Así que marca, marca para que no te ganen en tu lugar. Compite con los amigos que están sintonizando 92.5 y que tu canción se escuche aquí en tu estación preferida. Así que vámonos con la complacencia.
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Pues ahí estamos escuchando Tatú, señores, para nuestros amigos que nos están sintonizando, nuestros amigos allá en Jaltocan Hidalgo. Recuerda que Imperiales de la Sierra va a estar en este mes que viene, así que seguimos con más música. Recuerda que el número en cabina es 7712-343600. Comunícate conmigo, manda saludos, felicitaciones y seguimos con música aquí en Reventón Huasteco.

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2: Pues ahí quedó esta rolita, los nuevos imperiales de la sierra, esto que se llamó Hasta la Cima del Cielo. Vámonos con saludos de la gente que nos está viendo por ahí, se desconectó, pero ya estamos reanudando la transmisión a través de Facebook. Marcelo Hernández, saludos para René de Corral, de Piedra, Oaxaca, dice que te está escuchando en Monterrey. Saludos, saludos hasta Oaxaca y también simultáneamente a la ciudad de Monterrey, Nuevo León. Saludos a los amigos y paisanos que nos sintonizan en esta tarde. Vámonos con otro mensajito que está llegando aquí a cabina, señores. Hola, amigo Juan Carlos, ¿podrías complacerle con algo de Aurora Hidalguense como Los Vaqueros? Estamos sintonizando acá en la zona centro del mercado municipal en San Felipe, Orizatlán. Un saludo también a los amigos que nos están escuchando hasta allá en la zona norte de Veracruz, allá en Tuxpan de Rodríguez Cano, a los amigos de Poza Rica, a los amigos también allá en Chico Namel, allá en lo que es El Higo, en Tempoal. Gracias por darnos la oportunidad siempre de estar en sus hogares, en el automóvil, en la oficina, en cualquier lugar, amenizando con la buena programación de la Radio de los Huastecos. Vámonos, señores, vámonos con más, porque llega Aurora Hidalguense, y esto dice como Los Vaqueros, 10 minutos y dan las 5.

Pues ahí acabamos de escuchar a Rory Dalguense, señores, en esta tarde de lunes lluvioso aquí en San Felipe, Orizatlán, Hidalgo. ¡Vámonos! ¡Pónmela, DJ! Puras buenas en San FM. Mandamos saludos rápidamente hasta Bruce, Mississippi. Saludos para Izcatlán, Huejutla, Hidalgo, especialmente para la familia Brígido. Excelente programa. Gracias, carnalito, que nos está sintonizando allá en la Unión Americana.

0: Mexicana.
1: 3 minutos y dan las 5, señores. Reventón Huasteco a esta hora de la tarde aquí en San FM.
0: ¡Ánimo! ¡Ánimo! ¡Ánimo!
1: Vámonos con la complacencia, DJ. ¡Vámonos! ¡Que esto se está poniendo bueno!
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1: Vámonos con esto, señores. Imperiales de la Sierra. Hasta la Unión Americana se va la rola, nomás por bonita. 3 minutos y dan las 5. Súbele, DJ, súbele.

Recuerda que estás escuchando Reventón Huasteco, señores, a través de la señal de Sanf FM 92.5 aquí en la zona centro de San Felipe, Orizatlán y Danco, para todo el mundo a través de nuestras diferentes plataformas digitales. Recuerda, 7712-343600 el número en cabina. Vámonos a comerciales y regresamos en un momento.

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1: 5 de la tarde.
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1: Cinco de la tarde, 5 minutos.
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3: Ya regresamos, damas y caballeros, ya en la parte final. Recuerda que nos vamos a las 5:30. Por aquí nos dice Fulgencio de la Cruz Martínez. Saludos desde Sonamalt, Chicón. Ah, municipio de Chicontepec. Ahí los amigos de la Huasteca Veracruzana, Sonamalt. Un saludo a los amigos que nos están sintonizando. Saludos, carnalito. ¿Con qué te complacemos en esta tarde? Así que dime qué canción quieres escuchar en cuestión de tríos aquí en Reventón Huasteco, el más imitado, jamás igualado. Así que vámonos, 5 de la tarde con 6 minutos. Recuerda que el número en cabina 77 12 34 36 00. Por aquí me están pidiendo una rolita que hubiera sido de mi vida con trío Huapangueros 911. Ah, excelente trío. Así que vámonos y regresamos ahorita con más mensajes.

Ahí acabamos de escuchar Guapangueros 911, señores. Vámonos con estos muchachones. Y que suene la música. Trío Nueva Generación de los Hermanos Reyes, La Niña del Teléfono.

Pues ahí quedó gente conocedora de la 92.5. Seguimos con más mensajes, por aquí vámonos con mensajitos del Facebook. Por aquí nos dice Fulgencio de la Cruz, saludos, me complace con una canción de La Superior con Los Primos. Buenas tardes, Aldair, Alan Aldair Ramírez. Buenas tardes, amigo, me puedes complacer con un tema de Los Acosta de Siete Rosas en Trío. Claro que sí, ya la tengo, saludos a Santa Teresa y Agualica. Un saludo a los amigos allá en Yagualica, allá en Tlalchiyagualica, allá en, a los amigos de Huautla, allá en Atlapesco, a los amigos allá de esta zona donde sintonizan Sam FM a través de las diferentes plataformas digitales. Pues vámonos, señores, con más rolas. Quedan escasamente 15 minutos y nos vamos con esto, Trío Sentimiento Juvenil. Esto se llama La Rubia Superior. 5 de la tarde, 14 minutos.

Pues ahí quedó la complacencia, señores. Vámonos con otra rola solicitada aquí en el Facebook. Trío Nueva Generación. Esto es... No, perdón, Trío Nueva Imagen. Siete rosas para todos ustedes. Vámonos con música en Sanfe FM. Vámonos con saludos. Por aquí nos dicen saludos hasta West Virginia para la raza de la UFN. Saludos para Cruz. Un saludazo de parte de Paco Chico. Leico Hans dice saludos para Erika y su papá de Don Salvador y su mamá María Julia. Ellos se encuentran allá en la laguna Orizatlán y dan un saludo. Y hablando de la laguna, nuestro amigo Rufino Santos regresa a Maravillas Huastecas el próximo miércoles, señores. Estamos llenando el carro aquí en Sanfe FM.

Pues ahí está, muchachones. Acabamos de escuchar a Nueva Imagen con Siete Rosas, lo más solicitado aquí en Sanfe FM 92.5. Señores, 7 minutos y nos retiramos, así que yo me voy. Nos dejamos con algo de música. Recuerde que mañana tenemos una cita a través de Sanfe FM, 7:30 de la mañana, con lo mejor de las noticias, fórmula informativa hasta las 9:30. Y por supuesto, a las 3:30 hasta las 5:30, este programa será transmitido completamente a través de Radio Hits, la voz joven que se oye allá en Huejutla de Reyes, Hidalgo, y también a través de Sanfe FM 92.5. Así que mañana programa completo a través de Radio Hits. Un saludo a la gente para que vayas pasando la voz y nos estés sintonizando mañana en la tarde. 5:23, señores, por aquí me están pidiendo algo de Aurora Hidalguense, ya sé cuál les voy a poner, y con esto pues nos retiramos. Vamos a dejar otra cancioncita. Por aquí también están pidiendo algo de Trío Imperio Huasteco, La Nueva Dinastía, Me Declaro Culpable. Vámonos, señores. Vámonos, porque aquí espantan. Hasta mañana.

Pues ahí acabamos de escuchar a Aurora Hidalguense, señores. Vámonos con un saludo para Romero Sánchez. Saludos desde La Peña, Cruzitla. La familia Romero Sánchez, ponme un tema del gustito. Ya nos vamos, carnalito. Ya nos vamos. Recuerda que mañana nos sintonizas desde las 3:30 hasta las 5:30 de la tarde. Así que, señores, yo me voy. Pásensela bonito. Hasta mañana. Dios me los bendiga. Hasta pronto.

0: 5 de la tarde, 30 minutos.
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1: Cinco de la tarde, 35 minutos.
2: En este programa, estos tus servidores desean que todos ustedes encuentren el reflejo individual de sus pensamientos, sea pobreza o riqueza, éxitos o fracasos, privaciones o abundancias, felicidad o desgracias, salud o enfermedad. Usted, amigo que me escucha, puede tener todo lo que desee, ser todo lo que quiere y hacer todo lo que desea. El mundo te pertenece, el futuro está en tus manos. Eres el dueño de tu propio destino. ¿Qué tiene que hacer? Únicamente, venga, busque la orientación con nosotros, sus amigos. Únicamente buscar la ayuda que estos tus servidores te podemos proporcionar. Al usted venir con nosotros, usted se va a dar cuenta que va a entrevistar con personas de conocimiento, personas de capacidad. Cuando usted se sienta triste, desesperado, que no sepa qué hacer, entonces búsquenos en esta dirección. 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Ven, ponnos a prueba. Es que conozca la capacidad, los conocimientos en lo esotérico. De esto tus servidores quien te hablan en este momento. Nuestros deseos son de que aquel ser humano que crea en lo esotérico recupere esa fe perdida. Visítanos y no te arrepentirás. Recuerde que al usted escucharnos, no crea que fue una mera casualidad u ocurrencia fortuita que le ha permitido escucharnos. ¿Por qué usted en muchas ocasiones mira a Pedro, a Juan o a María mendigando, masticando un pan por ahí y dicen, el país está malo, y piden auxilio, aclaman a Dios? La semana pasada vino un paciente que tenía problemas con su esposa. Ellos tenían 5 hijos y su esposa lo abandonó. Gracias a Dios y a nuestro conocimiento, esa persona vive feliz al lado de su familia. Así queremos ayudar a todas aquellas personas que allí tienen su negocio y hoy ven con tristeza y profunda pena cómo todo su esfuerzo se fue al vacío. La gente dice que no existe la envidia ni la traición, pero cuando se encuentran viviendo casos como este, lo miramos en altas horas de la noche, visitando al brujo y al curandero, porque ¿quién de todos nosotros no quiere lograr su objetivo? Escriban un mensaje o visítenos personalmente. Escuche este programa de lunes a sábado a esta misma hora y por esta misma estación. Somos curanderos de Malepuesto y cuando usted venga a visitarnos, traiga un manojo de ruda, como le hemos dicho anteriormente, un blanquillo y una veladora blanca. Recuerden que el tiempo es oro y en vez de usted esperar a que su enfermedad empeore, es mejor evitarla que curarla. No deje usted para mañana lo que puede hacer en este día. Este es tu día, aprovéchalo. En este momento pasamos a leer los mensajes, estos mensajes que ya hemos recibido y estudiado. Dice este primer mensaje: hermano, yo le escribo con el seudónimo La Hija Preocupada por la enfermedad de mi mamá. Dice: hermano, ¿por qué es que mi mamá se enferma tanto de todo y no se puede curar? Ya la hemos llevado a curar con varias personas que curan y no dan con la enfermedad. Quisiéramos saber de dónde le vienen esta enfermedad a mi mamá y si usted puede curarla. Por favor, todos los días escuchamos su programa. Bueno, aquí estamos viendo que hace 2 meses atrás usted tuvo una discusión por una herencia que quedó de parte de su mamá o por parte de su papá que se murió y ellos lo están atacando por su cuñada de usted que quiere que su hermano más grande de edad de usted le quite todo lo que le dejaron a ustedes para ello agarrarlo. Pero quien le está haciendo el problema es la cuñada. Nosotros vamos a hacer este trabajo. Tráigame una veladora para encenderla aquí en el Santo de Elías, para que se aparte lo que ella está haciendo. Trate de hacernos la consulta. Nosotros sabemos curarla. A quien hay que quitarle del lado de usted y de su familia, de su mamá, y a su otra hermana más pequeña que usted, que todavía no se ha casado, y a su hija, es a su cuñada de usted, la esposa de tu hermano. Y nosotros la ayudamos. Ella quiere que ustedes decaigan para que su hermano agarre la tierra y se la ponga al nombre de ella, como le ha puesto todo lo que ella quiere a nombre de ella. Ella tiene a su hermano de ustedes bien agarrado, pero nosotros somos curanderos de Malepuesto. Nosotros sabemos sacárselo de abajo de los pies a ella. Si ustedes dicen quíteselo, hermano, sin que su hermano de usted se dé cuenta, se la quitamos del lado. Háganos la consulta y la vamos a ayudar. Dígale a su mamá que venga discreto, que nosotros las ayudamos. Nosotros somos curanderos de Malepuesto. Nosotros sí sabemos hacer el trabajo. Cuando usted venga con nosotros, si usted quiere, tráigame una foto de ella y usted verá cómo se le dobla la tortilla. Si está del lado negro, se la ponemos del lado blanco, a usted y a su familia, porque le está desbaratando su familia de usted. Recuérdese, para su consulta de usted, lo único que usted tiene que traer es una veladora blanca de vaso limonero, 3 ramos de albahaca o de ruda, un blanquillo de abarrote o de rancho y un poco de agua bendita. Y nosotros le ayudaremos. Y si usted quiere saber de un hermano que lleva tiempo desaparecido y usted no sabe, señora, que está escuchando que es mamá de quien escribió el mensaje, tráiganos una foto de la persona, o el nombre y el apellido, o una ropa, una prenda, y nosotros le ayudaremos. Apunte nuestra dirección y nuestro número de teléfono donde estamos dando consulta. Gracias por su mensaje. Que Dios guarde, proteja, le dé suerte, vida y salud. 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Traiga a su mamá como pueda, pero si puede, venga ahora mismo a la consulta. Cuando usted llegue, le dice: señorita secretaria, vengo a una consulta con los naturistas. Y ella le va a decir: pase de una vez. Y ya, pasa de una vez con nosotros. 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Venga a su consulta. 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Aquí estamos nosotros para ayudarle. Somos sus amigos, hermanos Sambir, en San Felipe Orizatlán. Este mensaje que tenemos por acá dice así de esta manera: Maestro, mi esposo se despierta en las noches, camina por toda la casa y pronuncia el nombre de una mujer que no conozco. Al día siguiente le comento lo sucedido, pero me dice que son inventos míos. La verdad, ya no lo soporto. Por favor, dígame cómo puede ayudarme. Se despide de usted, mujer desesperada. Pues bien, amiga, después de haber leído su mensaje y haberlo estudiado, preste atención que tengo para bien decirle. Su esposo Gabriel es víctima de una posesión por parte de un espíritu vagabundo y burlón. Este espíritu se ha apoderado de su cuerpo para realizar episodios del pasado. Por eso es que usted, cuando él menciona el nombre de esta mujer, usted no conoce su nombre. Y tiene razón al decir que no es su voz, porque en realidad quien habla es el espíritu que lo posee. Por favor, visíteme en compañía de su esposo para nosotros aquí realizar un exorcismo que lo liberará de esas fuerzas extrañas del más allá. Además, le haremos una protección para evitar una nueva posesión más adelante, porque tu esposo es como una persona dulce para estos fenómenos. Esté tranquila, amiga, no se preocupe, que cuando usted venga con nosotros, usted verá cómo todo va a cambiar desde que usted salga de nuestra oficina. Visítanos. Así podrán dormir y vivir felices todos allá en el hogar. Gracias por su mensaje, amiga mía. Que Dios me la bendiga. ¿Necesita usted ayuda porque siente que lo están envidiando? ¿Sufre alguna enfermedad que le han dicho que es incurable? ¿Le mortifica su propia situación? ¿No le rinde el dinero? ¿Le angustia la ausencia del ser amado? ¿Se siente arruinado, impotente o fracasado? No olvide que nosotros tenemos profundos conocimientos para ayudarle a romper el hechizo y la maldad. Si desea alegría, éxito, prosperidad económica, estabilidad espiritual y moral, ser afortunado en el amor, en los negocios, tener un hogar estable, lleno de paz, visítame entonces en nuestro respetable domicilio y no olvide que yo soy su amigo y servidor. 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Por esta razón, al venir con nosotros, al usted venir a una consulta, hágalo con fe y confianza. Nosotros somos especializados en el dominio mental y estamos dotados de secretos, magia blanca, para decirles y demostrarle el motivo de su mala suerte o fracaso. También aquí mismo le vamos a decir quién le hace daño y por qué se lo han estado haciendo. 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Pues bien, amable auditorio, gracias de verdad a cada uno de ustedes por confiar en nosotros. Gracias por sus mensajes, por sus visitas, por permitirnos ser parte de su vida. Recuerden que nosotros, sus amigos, no juzgamos, ayudamos. Nos vamos por ahora, pero seguimos aquí, siempre con ustedes. Que Dios los bendiga y los proteja. Y no olviden, donde otros fallaron, nosotros te vamos a ayudar.

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6 de la tarde. 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